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5: Dios conmigo, yo con él, él delante y yo tras él. Buenos días por la mañana. Hoy es lunes 29 de junio. Dayanara, good morning.
6: Good morning, sunshine. How are you?
5: Very good. Ahí te veía apoyando a la selección de Colombia.
6: Yes,
5: y sé que
6: equipo.
5: Los colombianos están picados con los árbitros.
6: Pero 0-0 quedó.
5: Sí, ¿el dedo estaba cruzando esa línea o no, DJ String?
7: Bueno, según el, como
6: un
7: dicen ellos, el VAR, ese dedo gordo.
8: yo quiero conocer a ese jugador porque tiene los, si tiene pie tan grande así, ¿qué más tiene grande?
7: If he was a size 9.5, va a empezar a usar este size 8.
6: Ay, bendito,
5: eso fue porque no se cortó la uña de los pies. Tiene que haberse hecho un pedicure. Wow, qué juego más. Me tenía alterado. Todavía estoy alterado por ese juego. Dice, come on. Y estaba Cristiano Ronaldo bien bravo. No sé si han visto las imágenes. ¿Por qué tienen cámara dentro de la, del locker room? Él entra, se quitó la camisa, le estaba gritando todo el mundo, tuvo que entrar el coach y dice, hey, que everybody calm down.
7: Eso es parte de la vaina, sí, siempre lo he hecho.
8: Sí, que enseñan eso 24/7 para ver los jugadores ahí en calzoncillo.
6: Ave María.
7: Chuma, ya está cámara en la cabeza de los árbitros, ya para
8: cámaras
7: el 2030.
8: En la cabeza, me encanta.
7: Para el 2030 van a aparecer los carritos Waymo, eso, los árbitros.
9: Eso es casa de la FIFA,
5: En vez de casa de los famosos, casa de la FIFA. Buenos días, Haro, buenos días, Extreme, buenos días, Chuma, buenos días, Julio. ¿Quién juega hoy, Extreme?
7: Hoy juega, we got Brazil, Japón. Ayer eliminaron a Sudáfrica. Canadá y Sudáfrica estuvieron ahí sudando la gota gorda porque ahora, si pierde, te va para tu casa. Ahora tiene que ganar.
6: Se acabó.
7: Y obviamente muchas personas querían que Canadá ganara.

0: Yep. Do or die for everybody.
1: Very good. ¿Cuál es el país que tiene el tipo que se paran atención así todo el juego?
0: That's the Congo.
2: El Congo.
0: Yes, sir.
1: Sigue dentro.
0: Pero hoy juega Brasil, Japón, Germany, Paraguay y Países Bajos y Marruecos.
1: Very good. Bueno, éxito ahí para todos los, tu equipo favorito que tú quieres que gane esos juegos en el World Cup today. Good morning, everybody. Obviamente, nuestro corazón y nuestro sentimiento y nuestra energía sigue con Venezuela. La cifra oficial de fallecidos ha aumentado a 1,450 personas. Pero tú sabes que estos números, porque los números oficiales salen de ¿quién? De la dictadura venezolana, obviamente. Yo no le creo absolutamente nada a lo que dicen esta gente. Yo creo que los números están mucho más elevados. Ver a Diosdado Cabello personalmente peleando con personas, impidiendo de que la ayuda entre.
3: Dios mío, pero ¿cómo es posible?
1: Eso es criminal, verdaderamente, lo que está sucediendo. Hay diferentes teorías por el cual supuestamente la dictadura y Diosdado Cabello está frenando la ayuda, incluyendo complicándole las cosas a diferentes equipos de rescate. Los españoles quedaron varados en España, no permitieron la entrada del avión de allá. Se vio también detenido por un tiempo un equipo de rescate de Colombia que quería cruzar la frontera obviamente para ayudar y se le impidió. No sé si por fin lograron entrar. So, cuando hablamos de estas cifras, no creo mucho, pero dice que solamente hay 3,000 heridos. Yo creo que esa cifra es mucho más grande.
3: Claro que sí, las cosas más alta, cambiando desafortunadamente que con cada día. Pero una buena noticia, por ejemplo, hay también buenas noticias.
1: Claro, dentro de todo esto.
3: Dentro de todo esto, los equipos de rescate lograron un nuevo milagro. Un padre y su hijo fueron rescatados con vida tras permanecer 4 días bajo los escombros en La Guaira. La compleja operación tomó cerca de 12 horas y fue realizada por rescatistas de Francia y Estados Unidos. Mucha gente, muchos países están volando, rescatistas están volando para estar presentes en Venezuela y ayudar.
1: He visto mucho los, del sur de la Florida también salieron los equipos de bomberos rescatistas de Miami-Dade y de los bomberos de la ciudad de Miami también para rescatar. Pero he visto mucho el jacket este de Fairfax County, that's Virginia, right? Con la bandera americana, que se ha visto mucho ese equipo en particular, fueron uno de los primeros y son los que aparentemente participaron también en ese rescue de ese padre con su hijo también. En las últimas horas también fueron rescatadas una madre y su bebé de 9 meses, Dios, quienes sobrevivieron atrapados entre los restos de un edificio colapsado. Hasta el momento 38 personas han sido rescatadas con vida, aunque decenas de miles siguen desaparecidas. Los expertos reconocen que las posibilidades de encontrar sobrevivientes disminuyen obviamente con el paso del tiempo, pero las operaciones continúan. Hemos hecho un enlace mucho más fácil para aquellos que están desconectados. Yo me imagino que ya a estas alturas ya están estas personas al tanto de este tipo de conexión, pero si tú tienes un familiar y no has escuchado de él o de ellos y quieres saber, y para personas que ya han vuelto a reconectar, hay una página que está conectando a todas estas personas y tiene la información último momento, y hemos creado un enlace para que vayas directo ahí, bien fácil, enriquesantos.com/ Venezuela, enriquesantos.com/Venezuela, y ahí tienes la información de las familias, los sobrevivientes, las personas que han encontrado, y también puedes reportar personas desaparecidas. enriquesantos.com/Venezuela. Mañana vamos a estar aquí. Gracias a toda la gente que a nivel global y a nivel nacional también han hecho recolectas en diferentes partes de los Estados Unidos, incluyendo a nuestros colegas de la Z en Atlanta. Gracias, Atlanta, por lo que hicieron. Este fin de semana fue grande también, todas las personas recolectando cosas de primera necesidad para nuestros hermanos venezolanos. Y Houston también vi que hicieron una gran recolecta. Y tú puedes también hacer tu donación, y para más información de cómo puedes ayudar, puedes visitar gem.org, Global Empowerment Mission.org, GEM.org. Ahí tienes toda la información. Y más adelante te vamos a dar detalles de donde nuestros oyentes de Miami pueden unirse con nosotros. Vamos a estar transmitiendo en vivo nuestro programa de radio desde las instalaciones de Global Empowerment Mission, 1850 Northwest 84 Avenida, recolectando artículos de primera necesidad. Y esta mañana nos va a estar acompañando en la siguiente hora Bianca Bucaram, que es la directora de Relaciones Públicas y portavoz de Global Empowerment Mission, para decirnos exactamente cuánta ayuda ya se ha recolectado, qué cantidad y
3: qué
1: ya,
3: más hace falta.
1: Y ayer aterrizó el primer avión con esa ayuda que hemos estado recolectando junto con Jem desde el jueves de la semana pasada. So ella nos da los últimos detalles en la siguiente hora. Good morning, everybody. Feliz amanecer.

0: I said happy Monday.
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0: Bueno, durante los conciertos este fin de semana de Bad Bunny, Rosalía, también Karim León y Maná, Ricky Martin, todos en unión obviamente con mensajes muy importantes y de apoyo a Venezuela. ¿Qué dijeron exactamente? Lo vamos a escuchar juntos. Right after el Conejo Malo. Voy a llevarte a PR. Happy Monday.

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1: Bueno, el conejo malo Bad Bunny se presentó en Londres este fin de semana y se unió al pueblo de Venezuela por la tragedia.
2: No importa en cualquier parte del mundo que yo vaya, son muchas las banderas que veo, pero siempre hay una que veo a menudo y es la de Venezuela. Y hoy más que nunca, a nuestros hermanos y a nuestras hermanas de Venezuela, todos los latinos alrededor del mundo, estamos en sintonía y solidarios con ustedes. Les enviamos un fuerte abrazo, mucha fuerza. Ustedes son un país muy valiente, fuerte, y sé que podrán sobrepasar esto. De parte de un turista en Londres, con el alma en Puerto Rico y el corazón ahí con ustedes en Venezuela.
1: Linda la palabra del conejo malo. Rosalía también hizo una pausa durante su concierto y envió un mensaje este fin de semana también.
3: You know, I, in the last days, I've been really worried about la gente, or my people in Venezuela. Please, let's send all our love and let's do everything we can to help. And it's a very critical moment for all of them and they need us. So, from my part, yo haré todo lo posible. I wanted to say this is important for.
1: Maná, Ricky Martin también hicieron lo mismo. Karim León desde el New Stadium anoche en su concierto también puso un QR code que mandó a la gente a escanear y poder donar directamente a Global Empowerment Mission, nuestros socios a quien nos hemos asociado para ayudar las víctimas del terremoto también. Bueno, 6:24 minutos, it is Monday.
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1: En medio del caos del terremoto, un gesto de amor se volvió viral. ¿De qué se trata? Vamos a hablar de esto a continuación también. De sobrevivir maltrato a salvar vidas bajo los escombros. No sé si conocen la el perrito que se llama Tsunami. We're gonna tell you about him. He's awesome. 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

0: Technology y Peso Pluma. Buenos días, feliz lunes.
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0: Dayanara, el video de lo que está viral de los abuelitos en Venezuela.
2: Lo amé, los abuelitos que bueno, todo el mundo se robó el corazón de todos. Estos abuelitos que cuando empieza el earthquake, el terremoto, el esposo va donde ella a acompañarla, no la dejó sola. Fue una de las cosas que ella le pidió, no me dejes sola. Y ahí está, escuchemos.
3: Ustedes saben esos abuelitos que se hicieron virales en Venezuela, que los agarró el terremoto. Esta es su hija. Y yo nada más quiero que nos cuentes a todos los venezolanos cómo están ellos, por favor.
4: Ellos están bien. Bueno, soy una de siete, somos siete hermanos. Uh-huh. Ellos están bien, ellos están ya más calmados, bastante tranquilos. Mi papá es muy sereno.
3: ¿Qué edad tienen tus papás?
4: Mi papá tiene 74, mi papá tiene 84 y mi mamá 79.
3: Ya. Yo creo que lo que a todos como venezolanos nos impactó fue el amor que se vio entre ellos en ese momento tan, tan terrible, en el que él se paró y fue a protegerla a ella durante el terremoto. ¿Qué te dijeron ellos? ¿Qué te dijo tu papá?
4: Mi papá me dijo, esa acción fue una acción natural, fue una acción espontánea. Es que mi papá es un protector nato. Él ama a mi mamá con la vida. Él dice, yo no lo pensé, yo solamente sabía que lo tenía que hacer y lo hice sin pensar.
3: Claro.
4: Porque él es así.
3: ¿Ellos están bien ahora? ¿Cómo está su apartamento? ¿Cómo está todo?
4: Algunas cositas se dañaron, uh-huh, normal, con el accidente, pero bueno, ya con el terremoto, pero ya mi hermano reparó y recogieron, limpiaron. Ellos están bien, ellos son muy sencillos, muy tranquilos.
3: Yo creo que ellos se convirtieron en los abuelitos de todos en esta terrible catástrofe.
4: Sí.
3: Pero también lo que nos demostraron, nos dieron una lección enorme de los grandes sacrificios que se hacen por amor.
0: Qué lindo de parte de Rodner, We Love Foundation, que es el socio oficial en Venezuela de Global Empowerment Mission. Uh-huh. Y Rodner ha estado ahí desde el primer momento.
2: Desde el primer día.
0: Felicidades, Rodner. Qué lindo.
2: Gracias, Rodner, por todo lo que has hecho.
0: Y gracias a todas las personas que ya han donado, ya sea monetariamente o si físicamente llevaron artículos a los centros de recolecta, específicamente a los centros de recolecta de GEM, que han estado recolectando desde el jueves. Y hemos estado obviamente apoyándolos a ellos, que son Global Empowerment Mission, son uno de los primeros. Su fundador, Michael, él fundó esta organización en el 2011, después de los terremotos de Haití.
2: Oh, wow.
0: Y ha estado presente y son una de las personas más respetadas. El gobierno de los Estados Unidos también trabaja mucho con ellos, y lo que han logrado siempre en las catástrofes, son uno de los primeros, uh-huh, en estar ahí. Y ya el primer avión, les cuento que ayer más de 40.000 libras de ayuda humanitaria, wow, llegaron a Venezuela vía por avión, que salió de Miami International Airport. Otras 80.000 libras llegan hoy,
2: uh-huh,
0: también que vuelve otro vuelo que va saliendo también. Así que gracias a todas las personas que han ayudado, la ayuda está llegando, esto sí está funcionando y sí estás aportando. Y si estás haciendo la diferencia verdaderamente y ayudando a los más necesitados después de este terremoto. Dentro de todas las cosas feas, Dayanara y yo, y nosotros nos hemos tratado de enfocar en las cosas lindas, donde sí podemos hacer, uh-huh, una diferencia y no en lo negativo. Dayanara, háblame de Tsunami, el perrito.
2: Tsunami.
0: The Search Dog, Tsunami.
2: Yo creo que so Tsunami cool. Lo conoce el mundo entero. Este perrito que fue, ¿cómo se dice? Adoptado. Él fue víctima, bueno, fue... Lo pasó muy mal, ¿no? Fue víctima del maltrato.
0: En el pasado.
2: En el pasado.
0: Es un rescue.
2: Lo rescatan. Y ya, hasta el sol de hoy, más de 13 personas. Yo estoy segura que en algún momento vi que era mucho más de eso. Like, doble, triple de eso. Pero ha rescatado a muchísimas personas. Escuchemos esto.
5: Silencio total. No quiero escuchar un teléfono. Silencio total.
0: Hay un silencio porque el perro tiene que escuchar y está va buscando en los escombros.
2: Oler.
0: Puede oler y encuentra y ha rescatado vidas ahí. Lo irónico de todo esto es que él es un perrito de rescate. Y está ahora rescatando gente. Escucha. Un aplauso a la gente. Ha estado en los terremotos de Turquía, en Siria.
6: Está vivo. Después de que Tsunami lo marcó, marcar significa que ya lo encontró.
7: ¿Ayer pudo rescatar algunas personas? ¿Cuántas consiguió ayer?
0: 13 en Venezuela.
2: Ay, qué chico,
0: we love you, Tsunami.
8: Es un héroe.
2: Un héroe.
7: Y él es un perro rescatado.
0: un perro rescatado que ahora está rescatando gente. Increíble. Tsunami, we love you.
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0: 7:04 minutos, única, Karol G.
1: Tainu.
0: Buenos días. Nuestro corazón está con Venezuela. Estamos unidos en oración por todas las familias afectadas. Fuerza, esperanza y solidaridad a nuestros hermanos venezolanos que hoy atraviesan quizás uno de los momentos más difíciles de todas sus vidas. GlobalEmpowermentMission.org para ayudar. GEM, G-E-M, GlobalEmpowermentMission.org. Y mañana martes, el show de Enrique Santos se estará transmitiendo en vivo para nuestros oyentes de Miami, desde las instalaciones principales de Dayanara de GEM, 1850 Northwest 84 Avenida. La familia entera de iHeartRadio Miami, no solamente tú 94.9, pero Y100, 103.5, The Beat, 610 WIOD, Magic 93.9, Big 105.9, también en diferentes sitios de la ciudad. Nosotros estaremos, Dayanara y yo, en vivo desde las 6 de la mañana en el Global Empowerment Mission de la 84 Avenida. Estaremos también en Doral Legacy Park, en el Arepaso y Miami-Dade County Elections Department. Ahí puedes llevar tu donación. Gracias a todos nuestros oyentes en diferentes ciudades, especialmente hay que mencionar nuestros oyentes de Atlanta, que hicieron un tremendo trabajo este fin de semana recolectando ayuda. Thank you. Muchísimas gracias. Puedes ayudar también de manera monetaria visitando gem.org, gem.org. El periodista Jorge Ramos mantiene una postura crítica y frontal también contra el actual gobierno de Venezuela, calificándolo sistemáticamente como una dictadura, lo que es. Escúchate esto.
2: Hay terremotos que terminan con tiranías. Cada vez se escucha más venezolanos preguntarse dónde están esos militares que durante décadas tanto reprimieron al pueblo venezolano y que ahora no aparecen en las labores de rescate. Sí, me refiero a esos militares que asesinaron y reprimieron durante las dictaduras de Hugo Chávez, de Nicolás Maduro y ahora en la era de Delcy Rodríguez, de Jorge Rodríguez y de Diosdado Cabello. ¿Dónde están en las labores de rescate? Ciertamente, la dictadura ha quedado totalmente desbordada en Venezuela y estoy absolutamente conmovido de ver la manera en que tantos venezolanos civiles con sus propias manos están ayudando a otros venezolanos en las labores de rescate. Nunca había visto yo algo similar. Recuerdo, sin embargo, el terremoto de 1985 en México, donde el Estado también fue desbordado y los mexicanos ayudaron a rescatar a otros mexicanos. Entiendo también perfectamente que este no es el momento de hacer política y de pedir un ajuste de cuentas. Eso vendrá pronto. Por ahora, todo debe concentrarse en las labores de rescate. Aún estamos a tiempo, pero son solo horas. Así que, por ahora, lo esencial es rescatar a los sobrevivientes y ayudar a los damnificados. Y luego veremos cómo hay terremotos que terminan con tiranías.
0: A lo largo de los años ha denunciado Jorge Ramos la represión, la falta de libertades y ha llegado a ponerle esa etiqueta a Nicolás Maduro como criminal de guerra. Hay que recordar también que cuando Jorge Ramos, cuando estaba todavía con Univisión, él voló con su equipo a Venezuela, ¿sí?, se sentó para una entrevista de Dayanara con Nicolás Maduro. Y no lo permitieron, o sea, como le secuestraron las cámaras.
3: Sí, recuerdo, lo recuerdo.
0: El material.
3: Así es.
0: Porque a Maduro no le gustó las preguntas que le estaba haciendo.
3: Dios mío.
0: Como punto de desahogo, los venezolanos, ¿cómo ven esto? Porque he visto una cantidad de posts este fin de semana de la gente, obviamente Diosdado, físicamente parado ahí, impidiendo de que un señor americano supuestamente entrara a ayudar. Sabemos que han bloqueado las carreteras y no están permitidos. Ese es el momento, estamos viendo y pueden escuchar ahora en la radio aquí el momento que Diosdado, no se escucha muy bien, pero él enfrenta a este hombre que está aparentemente hablándole, le está hablando en inglés y aparentemente quiere pasar este punto donde Diosdado Cabello, él físicamente le está impidiendo, por lo que se puede observar en el video, la entrada. No se escucha muy bien lo que están hablando, pero no es un invento. Diosdado,
3: Dios mío,
0: y la dictadura le ha impedido los propios venezolanos entrar a La Guaira, las zonas más afectadas, a ayudar a las personas que están atrapadas debajo de los escombros.
3: Y con tanto que se necesita, lo que están trayendo y la ayuda que están viniendo a dar.
0: Y sabiendo, Dayanara, que esas personas que están atrapadas y con las réplicas que han habido, si están atrapados en un espacio limitado, con poco aire y poco espacio, vuelve a temblar, reduce el espacio. Tú sabes, ahí estás hablando de para salvar vidas es cuestión de minutos, cuestión de horas, cuestión de días. Y se está acabando. Ayer fue un milagro que encontraron este...
3: Sí.
0: Was it a baby with her mom? You know? un padre con su hijo que fueron rescatados. Y aquí tenemos uno de estos momentos que estamos también reviviendo.
3: Ay, Dios mío.
0: Este bebé con su madre. Milagro ver un hombre con un baby en los brazos.
4: Te amo, lo logramos.
3: La hermana.
4: La clínica.
5: Lo logramos, bendito Dios.
4: Gloria a Dios. Dios lo bendiga a todos. Dios lo bendiga a todos.
5: Gracias a todos. Gloria a Dios.
4: Exacto.
6: Eres una dura, mami. Eres una dura.
4: Dios lo bendiga a todos.
0: Estos son los momentos que verdaderamente inspiran. Grupos internacionales llegando ahí está El Salvador, ahí está Chile, está México, está España. Bueno, España, no sé si todos los equipos de rescate de España lograron entrar, pero vi un grupo de ellos en España que estaban obviamente denunciando de que no lograron entrar. Equipos de El Salvador que están ahí presentes, de Estados Unidos también, que han llegado muchos equipos de Estados Unidos.
3: Viendo estas imágenes, cómo no donar, cómo no ayudar, cómo no mandar esta ayuda. No entiendo cómo paran esta ayuda para entrar, cuando sí. Lo que estamos viendo es que esto es tan necesario, y lo que quieren es simplemente salvar más vidas.
7: ¿Cómo estás tú?
0: Y ese es el desespero de tantas personas, y verdaderamente no entiendo. Este es el rescate, estamos escuchando el rescate de José. Y obviamente ese es el momento, y por eso se escucha cuando Tsunami, el perro rescatista, también piden silencio, porque ellos entran a un lugar, hacen el llamado, hay alguien ahí, somos los rescatistas, nos escuchan. Porque puede empezar que hay personas atrapadas debajo de diferentes layers, porque eso cae, los edificios caen como un pancake. Y hay gente atrapada en diferentes cápsulas donde hay un poco de aire, donde hay una persona y gente atrapada, quizás un brazo aplastado, parte de su cuerpo, una pierna, y no pueden moverse. Entonces es importante mantener el silencio, escuchar dónde están y tratar de llegar a esa persona a tiempo, obviamente. Porque el tiempo va pasando, hay calor ahí adentro, no tienen agua, no tienen alimentos.
3: El polvo,
0: las réplicas también que van cambiando, donde si tenías un espacio, entonces vuelve a temblar, el espacio se reduce o acaba de aplastar a una persona que duró un tiempo ahí, y por eso el tiempo es tan vital. Uh-huh. Y por eso no entiendo cómo es que Diosdado Cabello y los venezolanos, no entiendo cómo Diosdado Cabello, siendo venezolano, no está él mismo metido ahí, quitando piedras, tratando de salvar a sus propios hermanos, en vez de estar discutiendo con personas que están tratando de pasar, o sea, físicamente impedirle a una persona, no puedes entrar a rescatar a nadie. O sea, no tienes madre. No tiene ningún tipo de sentido. Pero nosotros nos vamos a enfocar en lo positivo, porque lo último que se pierde es la esperanza. Mira este padre y su bebé que fueron rescatados con vida después de 4 días. Ya después de 5 o 6 días en esas condiciones, sin agua, sin alimentos, va reduciendo también lo que es el oxígeno, y mientras más, a partir de este punto, la triste realidad es que mientras más tiempo pasa, menos posibilidades hay de encontrar gente con vida. Y por eso es tan importante de que permitan entrar la mayor cantidad de personas que saben lo que están haciendo, uh-huh, que tienen los equipos necesarios. Pero sea algo que ha sobresalido de todo esto y está resaltando es que Venezuela no estaba preparado para esto. Venezuela obviamente no tienen los recursos. Y si no tienen los recursos, cae de malo decir no nos tenemos y tenemos que salvar vidas. Por una vida que tú puedas salvar, valió la pena de todos los esfuerzos de todas esas personas que están ahí en esos escombros. Nada, arriba, vamos a enfocarnos en lo que sí podemos controlar. No podemos controlar las estupideces de algunas dictaduras y de algunos políticos y que tratan de mantener el poder, y de delincuentes, porque vamos a hablar claro. Y todo el mundo dice, esto no se puede convertir en política, pero es imposible no mezclar la política con esto, porque está mezclada la política, está inyectada la política, y es la política que se está inyectando por encima de la ayuda humanitaria. Es la política y los políticos y estos descarados como Diosdado Cabello que se están poniendo frente a los rescatistas, están impidiendo esa ayuda. Y eso es imperdonable, es completamente imperdonable. Pero bueno, tú cómo te sientes, especialmente siendo venezolano, quiero escuchar de ti. El WhatsApp 305-605-9494, 844-937-3674. A continuación vamos a hablar con Bianca de GEM, de Global Empowerment Mission, para decirnos exactamente cuánta ayuda se ha recolectado, qué es lo que más necesita Venezuela hoy.

0: lo último que se pierde es la esperanza. Gracias, gracias a todas las personas que han donado este fin de semana, de la manera que puedan, donde quiera que se encuentren, en Estados Unidos, en diferentes partes del mundo. Gracias a toda la gente que se han organizado. Orlando, Mix, este fin de semana estuvo en Atlanta.
1: Orlando, ¿sabes? Y Carla.
0: Carla y Orlando, great job. Beautiful job a todos nuestros oyentes de Atlanta que nos escuchan a través de la Z. Muchísimas gracias. Beautiful work, en la Z1057. Muchísimas gracias a todos nuestros hermanos de Atlanta. Vi gente en Houston, vi gente, I don't know, what else did you see?
1: Philadelphia, en Philadelphia también, los rumberos en Philly también, los vi, movilizándose y haciendo cositas durante el fin de semana.
0: Ayuda monetaria lo puedes hacer a través de World, Global Empowerment Mission, GEM.org. Y vamos a estar mañana martes en Miami, todas nuestras emisoras de Miami, de iHeartRadio Miami, transmitiendo en vivo de diferentes puntos. Dayanara y yo estaremos en el Global Empowerment Mission desde las 6 de la mañana transmitiendo en vivo. Uh-huh. Vamos a estar aceptando ayuda.
2: Donaciones.
0: Y puedes traer tus
2: y si quieren alimentos, ser voluntarios.
0: Right, voluntarios hace falta también. Uh-huh. A artículos de primera necesidad. Estaremos en el Global Empowerment Mission, estaremos en el Arepaso, estaremos en el Miami-Dade County Elections Department, en el Doral Legacy Park, todas nuestras emisoras de iHeartRadio. Se une también Humberto El Gato de Magic, Aileen Loaces, Tony Vargas, Santiago Duarte de Magic, la familia también de Big 105.9, 610 WIOD, 103.5 The Beat y de Y100. También estaremos presentes en todos estos cuatro lugares. Tenemos toda la información disponible en todas nuestras redes sociales para aquellos que están en Miami, si pueden pasar mañana con esos artículos de primera necesidad. Y en cualquier, estamos esperando la llegada esta mañana aquí al show, sí, de Bianca, que es de Global Empowerment Mission, que nos va a decir exactamente cuánta ayuda ya salió y cuánto, uh-huh, sale en el día de hoy y qué es lo que más necesitan.
2: Sí, porque la gente
0: va cambiando, Dayanara.
2: Va cambiando y también estuve viendo cosas, por ejemplo, Rodner, que ha hecho maravillas todos estos días con ellos también, haciendo siendo voluntario y también, uh-huh, spreading, ¿no? Regando la voz. Pero sí estuvo hablando de que hay ciertas cosas, ciertos elementos que no se deben de donar.

0: ciertos tipos de envases que no son buenos porque cuando los ponen todos juntos se pueden explotar. Así que cuando venga nuestra invitada Bianca, le preguntaremos qué cosas deben de donar, qué cosas no y qué es lo que más hace falta en estos momentos. Es muy importante. Por allí estaremos en vivo, yeah, allí desde las 6. Pueden traer sus donaciones, pueden quedarse con nosotros y ser voluntarios junto con nosotros y estar ahí el día entero. Pero ahí estaremos.
1: Es una manera también bonita de poder enseñarle a aquellos que no lo han hecho a sus hijos y a la siguiente uh-huh. generación cómo ser buen ser humano. Encontré unas estudiantes de Doral Academy que estaban ahí este fin de semana.
2: Ya están en summer, no están en la escuela.
0: Ryan viene mañana a ayudarnos también.
1: We'll see you there, Ryan, tomorrow.
0: Yeah.
1: Esta niña jovencita, how old is she? 12, 13, jamaiquina, ella y el hermano donando uh-huh. su tiempo. Los tengo ahí todos mis redes sociales, puede ver todo lo que conversé lo que conversamos con ellos. Muy, muy lindo. Este es una enseñanza de que el mundo, o sea, tú tienes en tus manos el poder de cambiar la vida de una persona, de poder hacer algo positivo en el mundo. Y es un buen momento para enseñarle eso a la próxima generación.
0: No tan solo eso, todas las cosas que hemos visto, Enrique, perdón. Yo digo, la gente lo ve y se hace como que ya está inmune a eso, ya ni... No sé, yo creo que si la gente cierra los ojos por un segundo, el que me está escuchando, si por un segundo tú cierras los ojos y te pones en los pies, en los zapatos de esta gente, de estas madres, de estas familiares que están fuera, que no pueden entrar, que no pueden encontrarlos, yo creo que si en un minuto te pones a pensar en eso, no hay forma que tú no decidas donar, ayudar, hacer algo por lo que está pasando.
1: Y pensar de nada de que esto nos puede suceder a cualquiera de nosotros en uh-huh. cualquier momento, un desastre natural, una desgracia, una tragedia, it could happen to any of us. So, ponte en el lugar de esta persona, como dice Dayanara, que están pasando por esto horrible. Héctor Méndez es el líder de los Topos Azteca. Este hombre tiene ya 80 años.
0: Wow.
1: Cada vez que hay un desastre, el tipo está presente y es como el portavoz de los Topos. Si no sabe quiénes son los Topos, es un grupo de mexicanos. Cuando se trata de labores de búsqueda, son los mejores, son los expertos, son los que más experiencia tienen. Bueno, ¿qué te parece que Héctor llegó a Venezuela y escucha lo que él denunció?
3: Erika, si no eres jefa de nadie, yo no soy político, yo soy rescatista, soy voluntario, soy sociedad civil y no me vas a decir qué diga, porque yo estaba encantado, la mandé bien en la cabeza, discúlpame, pero la maltraté. Así debe de ser. Tienes que tener la autoridad de ver al alcalde que está muy agotado. Decirle, oye, no anda por aquí el gobernador, ¿verdad? No anda Delcy Rodríguez, no. Pero está en chino, güey. Y te estoy viendo que estás agotado y no eres un robótico. Tómate un descanso.
1: Aseguró el jefe de los Topos, Héctor Méndez, que su equipo estaba ahí en Venezuela hasta concluir las labores de búsqueda y rescate de todas las víctimas del terremoto. El hombre tiene ya 80 años, afirmó que existe un compromiso moral de no abandonar las zonas afectadas mientras aún haya personas desaparecidas. Además, denunció que durante una entrevista, una periodista, escúchate esto, es lo que él está denunciando hoy, que una periodista intentó decirle que debería declarar ante las cámaras, algo que rechazó de inmediato, dejando claro que su misión es únicamente humanitaria y no política. También señaló que continúa coordinando los trabajos de rescate junto a voluntarios y autoridades en las áreas más afectadas. O sea que no sé exactamente qué fue lo que le dijo la periodista que hablara, o el periodista o la periodista de Delcy Rodríguez. Y dice, no estoy aquí para hablar
0: esto
1: nada.
0: Esto no es política, él está aquí para rescatar personas, que no hicieran esto político.
1: Y me encanta que él a sus 80 años no tiene nada que perder. Uh-huh. You know, and he says what he has to say. Come on in, Bianca, come on in. Llegó Bianca, Bianca Bucaram, directora de Relaciones Públicas y portavoz de Global Empowerment Mission, GEM, que ha estado verdaderamente desde el momento que tembló Venezuela.
4: How are you?
1: Welcome. Miami traffic. I know it's a pain in the neck.
4: Ay,
1: ya
4: perdón.
1: Tú sabes cómo es eso.
4: Ay.
1: Acércate aquí al micrófono.
4: Uy.
1: Bienvenida. Estamos en vivo.
4: Sí.
1: Bianca, gracias por lo que hacen ustedes en Global Empowerment Mission. Y quizás muchas personas no conocen de los esfuerzos de GEM. GEM no se creó solamente ahora para este terremoto, sino que GEM es una organización muy interesante porque se creó por Michael Capone, el fundador, en el año 2011, después de los terremotos de Haití. Y desde ese momento, Michael y su equipo de Global Empowerment Mission han estado ahí presentes. Son los primeros siempre en ofrecer ayuda a los más necesitados en Haití, en la guerra de Ucrania. Ahora toca también, desafortunadamente, Venezuela. Bienvenida, Bianca.
2: Ay, gracias. Muchas gracias. Aquí estoy. Perdón.
1: No, sin
2: situándome
1: problema.
2: Un poquito más. Sí, por ahora soy relacionista pública para la organización Global Empowerment Mission y hemos estado pies ahí en la tierra desde 2011 en Haití, ahora en Venezuela, pero también en Turquía. Hemos hecho todo por Surfside.
1: Colapso de Surfside,
2: sí,
1: que la semana pasada se cumplió exactamente el aniversario, el quinto aniversario. Sí. Eso fue el martes y el miércoles, el día después, tiembla Venezuela.
2: Imagínate.
0: Qué fuerte.
2: En 5 años, fecha a fecha, estamos aquí ahora haciendo casi lo mismo. Pero, como te comentaba antes, es un logro de amor y también de fe. Y hay esperanza, ¿no? Porque 5 años después de Surfside, ya todavía tenemos un dolor inmenso en nuestros corazones, pero veamos que sí hay futuro, sí hay fe, sí hay esperanza, porque hemos reconstruido, hemos dado a la gente recursos y ahora mismo estamos en totalmente shock y estamos reconstruyendo cosas más importantes que tenemos que hacer, es ver la destrucción, ¿no? Es como evaluar lo que está pasando, es muy fuerte. Entonces, en inglés se dice disaster recovery, right? Phase one.
1: Okay. ¿Qué es la fase? Todavía estamos en esa primera fase. ¿De qué consiste esa fase? Para entender las fases de ayuda.
2: Sí, la primera fase consiste de ver cuáles son las necesidades que hay y la gente que está desafortunadamente no con nosotros ahora mismo. Tenemos que confortar a las familias que no están, a ver cuáles son los recursos más necesarios como la comida, la proteína, qué podemos llevar los socios que vamos a tener ahí fijo en la tierra, ¿no? Es decir, like, who are our on-the-ground partners? Who's going to work with us at the best of our ability? Para tener más eficaz, ¿no? Y la gente que nos está ayudando ha tenido mucha experiencia así en la tierra como en organizaciones sin
1: fines de lucro.
2: Fines de lucro, sí.
1: Bianca, te pregunto, ¿cómo uno se asegura de que esa ayuda, o sea, cómo es la colaboración de Global Empowerment Mission y la comunicación con el gobierno de Venezuela para asegurarnos de que esos artículos, ayer llegó el primer avión, right? ¿Cuántas toneladas?
2: 40,000.
1: Un aplauso y para toda esa gente que han donado 40,000 toneladas. Vamos a escuchar esto primero y después te quiero hacer la pregunta, ¿cómo es ese proceso? ¿Cómo funciona?
5: That's here with Jen. Behind me is about 8 tons of humanitarian aid that was packed in Doral. So all of the donations that have been pouring in, it's been an amazing effort. This is the first load that's going to Venezuela. So as soon as we touch down, we're going to go take it to our warehouse and then go distribute it all throughout the affected areas of Venezuela.
6: Yeah, let's move on.
1: Estamos viendo imágenes de the first pallets, right?
5: Mm-hmm. Right here. And so we land in Venezuela, and the U.S. Marines showed up to help us load the aid on the flatbed. So, pretty cool.
2: Hemos tenido un apoyo tan enorme de nuestro gobierno, especialmente de U.S. Marines, que nos está ayudando a descargar todo lo que había llegado.
1: Okay.
2: Y entonces cada día llegamos con 40 o más mil toneladas de ayuda. Y eso consiste de todo lo que hemos colectado ahí en el sucursal de Doral.
1: Buenísimo. Okay, so están los United States Marines ahí mismo en Venezuela, en Caracas, cuando aterrizan los aviones, para asegurarse de toda esa logística, me imagino, para que nadie se vaya a aprovechar de esa ayuda también.
2: Sí, exacto.
1: Right?
2: Eso.
1: Exacto.
0: Sí, pero estamos pensando en lo que la gente dona, todas estas toneladas, pero una vez llegan allá, hay que repartir, hay que recoger y llevarlo a los lugares más que lo necesitan, ¿no?
2: Y bueno, cada día tenemos un avión que va a llegar y vamos a tener dos distribuciones de todo lo que está ahí en esas paletas. Entonces, es decir que Michael ahora está en tierra.
1: En Venezuela.
2: En Venezuela, en Caracas, con nuestro equipo y estamos armando con varias iglesias o varias como just community centers que están ayudando disfruir, ¿cómo se dice?
1: Distribuir la ayuda.
2: Exacto. Mm-hmm.
1: Bueno, aquí estamos con, no Michael, pero uno de los voluntarios también de Gem Una, que se encuentra también Boots on the Ground en Caracas.
6: ¿Cuál es tu nombre?
7: Jenny Señal.
6: Jenny, sé que estás pasando por un momento difícil, pero cuéntanos cómo fue tu
7: experiencia. Fue, yo estaba en mi casa con mi hija y empezó un terremoto y salimos corriendo y eso fue fuerte. Y nos cayó la casa, pero ya nos podíamos salir.
6: Ya había salido, sí.
7: Ah, bueno.
6: ¿Y cuánto era tú, tu hija?
7: Yo y mi hija y mi gatico.
6: Y su gatito.
7: Sí, mi gatito.
6: Sí. ¿Y de allá te viniste para acá?
7: De allá, sí, me vine para acá.
6: Y aquí está sobreviviendo, sí, la comunidad te está ayudando.
7: Bueno, y alcalde, todo y a todos. Nos han tratado de maravilla.
6: Bueno, eso claro, pero si hay más ayuda, mucho mejor para nosotros. No, claro, eso estamos porque queremos ayudarlo completamente.
7: Por lo menos,
6: pero ya va.
7: Pero gracias a Dios, miren ellos. Sí. Allá de Estados Unidos para que vean nuestra situación. Todo.
6: Sí, no, tranquila, no tienes que hacer que todo va a salir bien, sí. Todos te vamos a ayudar.
1: Los, corrígeme si estoy equivocado, es Seven Air that's helping. The cargo, Seven Air cargo.
2: Tenemos varios partners ahora, okay. Mismo. Seven Air was the one yesterday, ayer. Hoy es la TAM. Mañana es vuelo de Gem. Entonces, cada día esta semana llevamos más cargo.
1: Esas aerolíneas están donando. Exacto. Es el vuelo completo.
2: Exacto.
1: Los pilotos.
2: Todo.
1: El fuel también para los aviones. O sea, todo eso lo cubren todo ello.
2: Yo no sé cada persona,
1: okay.
2: Pero puede ser que sí, van a donar lo más que sea posible.
1: Que se pueda.
2: Sí, pero de hecho estamos diciendo, por favor, donar a gem.org o globalempowermission.org porque esos gastos son los más caros que tenemos que nosotros patrocinar. Uh-huh. Entonces, cuando ustedes donan directamente a globalempowermentmission.org, nosotros podemos procesar eso un poquito más rápido que los GoFundMes, porque la donación llega
0: directamente allá.
2: Exacto. Perfecto.
1: Gem, GEM.org. ¿Qué papel ha jugado los voluntarios y las donaciones de la comunidad en esta misión? ¿Qué tan importantes son los voluntarios?
2: Es conmovedora lo que yo he visto en los últimos 3 días, de verdad. La gente llegando con lágrimas en los ojos y después las manos ahí abiertas diciendo, ay, yo no sé si mi mamá, mi papá todavía está vivo. Imagínate que están totalmente desconectadas y la única obra de amor que pueden hacer es ahí ponerse las manos para mandar ayuda, imagínate. Todos están llegando, hasta 12 minutos de filas, gente han esperado para llegar a la bodega, para ser voluntarios.
1: Para ser voluntarios.
0: Wow.
1: La línea ha sido increíble y esta labor ha estado sucediendo desde el jueves, momentos después desde que tembló la tierra en Venezuela, obviamente se han movilizado y tantas personas han querido hablar. Miami es tan importante porque donar, digo yo, y ayudar. Miami es importante y viene siendo el hub, obviamente, sabemos que la diáspora venezolana está regada por el mundo entero. Pero Miami es como la capital de los venezolanos fuera de Venezuela.
0: Y
1: el Doral, Doralzuela, Weston, también, que le dicen Westonzuela también.
2: Y yo también he visto al alcalde de Doral que, she has been amazing. Uh-huh. Ha puesto todas sus manos, sus esfuerzos, su equipo. Bueno, el esfuerzo ha sido
1: increíble. Cristi Fraga, we love you. Sí. Y yo el miércoles que tembló Venezuela, la primera persona que se me ocurrió, pensé en ella, la llamé inmediatamente. What do we need to do? How can we make this happen? And right away she said, Global Empowerment Mission, these people know what they're doing.
0: Yeah.
1: So, thank you what you guys are doing. Thank you for coming in this morning. Es muy importante.
0: Tengo muchas preguntas y para los que nos están escuchando, si ahora mismo yo todavía no he donado, quiero hacer algo, ¿qué productos, qué cosas deberíamos estar comprando para irlos a donar?
2: Sí.
0: ¿Y qué cosas no? Porque a veces la gente piensa en cosas de cristal o salsas. Específicamente, dinos qué son las cosas más importantes.
2: Sí,
1: mañana que vamos a estar transmitiendo desde Gem, ¿qué deberían de llevar las personas?
2: Bueno,
1: ¿y qué no?
2: No necesitamos ahora ropa, porque la gente no sabe si son de talla 2, de talla 20. Sí, es importante traer la ropa, pero cash is king, así decimos nosotros. Entonces, cuando donan dinero, nosotros podemos dar un Visa cash card. en efectivo para la gente cuando llegamos, lo ponemos ahí en mano y ellos pueden comprar, si hay tienda abierta, lo que se necesita. Okay. Así que, y bueno.
0: ¿En productos de comida, por
2: productos
0: ejemplo?
2: De comida que tienen proteína, que son enlatadas, por favor.
0: Enlatadas.
2: Que no necesitamos agua, ahora mismo tenemos mucha agua.
0: No agua.
2: Okay. Y bueno, cosas que, like liquids that could potentially spill on the plane are not as helpful. Entonces les digo que como si puede hacer algo más enlatada en vez de embotelada.
1: Son menos líquido y más cosas embotelladas, pero que no sean líquidos.
2: Okay. Exacto.
1: Complica la cosa, ¿ok?
2: Exacto, pero proteína también. Okay. Entonces.
0: ¿Medicamentos?
2: Medicamentos sí, pero es un poco, preferimos más cosas de proteína, de verdad.
0: ¿Y what about los tents? Porque cuando salen de ahí no tienen dónde ir, dónde van a dormir.
2: Exacto, exacto. Si vayan ahí al Global Empowerment Mission, hay un flyer que dice exactamente
0: las
2: lo
0: cosas
2: que se necesita. Global Empowerment Mission on Instagram. Ahí tiene un flyer que dice totalmente que se necesitan bullet points.
0: Okay.
1: Y lo tenemos disponible en todas nuestras redes también. Esto para las personas que todavía no, que lo que puedan gracias a toda la gente que ya han donado, y si no has donado y quieres ayudar y quieres donar, esta es la mejor manera de que puedes ayudar a nuestros hermanos venezolanos después de este desastre. So the immediate needs, non-perishable foods, ya sabemos, proteínas enlatadas, frutas enlatadas, cosas que no son perecederas, para los babies, right, diapers, hace falta wipes, new bottles. Hygiene products también para los babies, para las mujeres también.
0: Sí.
1: Right, Diana, ¿qué más?
0: Papel higiénico, toallitas húmedas, alimento de mascotas. Recuerden que también las mascotas
1: oye,
0: están
1: qué
0: siendo
1: cantidad para nosotros que
0: rescatadas.
1: Somos amantes de los animales, obviamente ver el rescate de tantos
0: animalitos.
2: Perritos que tampoco no tienen voz.
0: Exacto.
1: Sleeping bags.
0: Sábanas, me imagino.
1: Backpacks.
0: Backpacks.
1: Guantes también para el uso de trabajo. Work gloves, no shovels. Hace falta.
2: Mascarillas.
1: Duct tape, flashlights, baterías, yes.
2: Sí, baterías son muy importantes. Y si tienen acceso a generators, eso también es muy
1: importante. Generadores.
0: Generadores. Mm-hmm. Muy bien.
2: Bueno,
0: muy
2: sí,
0: bien.
2: Son muy costosos y muy pesados, pero ahora tenemos recursos para llevarlos. Y si ustedes tienen compañías que también quieren patrocinar o match the donation that you make, eso sería una conversación, por favor, que nos puede llevar a las compañías que quieren ayudar.
1: GEM.org, globalempowermentmission.org para más detalles y si puedes donar de una manera monetaria, ahí es el enlace donde lo puedes hacer, GEM.org. El transporte aéreo verdaderamente me tiene, y gracias por aclararnos eso. Y sabemos que está Boots on the Ground, está el fundador de GEM, Michael Caponi, también ahí con los Marines en el aeropuerto cuando llega la ayuda. ¿Has escuchado de alguna, porque estamos viendo imágenes de Diosdado Cabello y de Venezuela frenando personas que lleguen a ayudar? ¿Qué conoce GEM acerca de esto? ¿O no están al tanto de esta situación porque están con los Marines? ¿O qué nos puedes decir acerca de esto?
2: De verdad, yo no sé. Entonces, nosotros nos enfocamos más en la parte humanitaria y hacer partnerships con la gente que ya está protegida por menos mal. Yo sí sé que la corrupción es una cosa muy fuerte ahí en Venezuela y todos teman mucho no saber con quién puede confiar, pero con nosotros cuando ve aquí este logo de GEM, sí es confiable. Y yo no sé directamente con quién están trabajando ahí a través de the Marines or the government o quien sea, pero I know we're all safe there.
1: Right. No, el simple hecho, o sea, a mí me da muchísima tranquilidad al tú decirme que los Marines están ahí en el aeropuerto.
2: Sí, sí.
1: Porque ya eso tú sabes que eso cambia completamente la cosa. Eso es clave, obviamente, para que llegue. Es una alianza estratégica y obviamente eso nos quita muchas dudas. Aclara muchas cosas. Y puedes leer entre líneas también. Sabemos que hay muchas cosas que están pasando, pero lo primordialmente es que llegue esta ayuda a los más necesitados.
2: Sí, y te voy a contar también que la gente me pregunta, ¿cómo sabemos que va a llegar directamente de Doral a Caracas? mira, puedes seguir a Michael Capone, puedes seguir a Global Empowerment Mission, y de hecho, las cajas que armamos hoy van a llegar mañana. Usted puede ver en vivo lo que está pasando de un paso al otro.
1: Lo que estamos empaquetando en el Doral, en Global Empowerment Mission, puedes ver las cajas ahí, los pallets cuando llegan. No solamente que se están subiendo los aviones todos los días, pero está aterrizando en Caracas y puedes ver obviamente al personal de GEM, los voluntarios en Caracas, repartiendo esa ayuda. Así que sí está ayudando. Sí. Gracias, siéntete parte de este momento feo, pero histórico, donde verdaderamente aquí estamos viendo imágenes de nuestros amigos de Seven Air, que fue el primer avión que salió ayer, la alcaldesa Christy Fraga. Gracias, a mí me invitaron ayer al Aeropuerto Internacional de Miami, pero me dijeron que tenía que estar ahí a las 3 de la mañana para el clearance, para estar presente, para hablar con los pilotos. Después se atrasó el vuelo y no salió hasta después del mediodía, creo que llegó. Rodner Figueroa de We Love Foundation estaba ahí también en GEM y pudo hacer un FaceTime con el piloto cuando aterrizaron, con los voluntarios. Eso está animando mucho. El ambiente que se vive en GEM con entre los voluntarios, la gente donando. Conocí a muchas personas que dicen, Enrique, ¿qué voy a hacer? La gran mayoría de ellos, gracias a Dios, con la gente que yo hablé, ya habían hablado con sus seres queridos, estaban bien. Pero dicen, ¿qué más puedo hacer? Me siento impotente, quiero estar ahí en Venezuela, pero no puedo estar. Esa energía la canalizo y estoy aquí empacando las donaciones que están trayendo las personas.
2: Totalmente. Y les cuento algo muy, muy triste, que nuestro piloto, mientras tanto que estaba volando, les dieron la noticia que había muerto uno de sus familiares. El primer avión que va a llegar a Venezuela, mientras que él estaba volando el avión, le da cuenta de que supo que su familia ya no está. Entonces, ¿qué va a hacer? ¿Va a seguir o va a retornar? No, dice, yo tengo que llegar a mi país. Imagínate, yo me choco un poquito. Imagínate. Uf. Y después, totalmente como héroe, sale debajo del avión y sigue donando.
1: Ponte en los zapatos de ese ser humano, de ese piloto. Y así hay muchas personas que están ayudando. Imagínate si ese es el piloto. Imagínate las personas que están ahí en los escombros, moviendo con sus propias manos piedras, tratando de rescatar gente que tienen la información de que un ser querido de ellos, que es su hermano, su hijo, su mamá, su papá, no los pueden encontrar. O peor aún, que han recibido también la triste noticia de que fallecieron y tienen que continuar. ¿De dónde sacan esa energía? ¿De dónde sacan esa fuerza?
2: No lo sé.
1: Por eso es que siéntete bien de que estás haciendo por mínimo, por un dólar que has donado y has hecho, si eso es lo único que puedes, lo que estás en tu capacidad de hacer, has hecho bastante. Si es una caja de desodorante, una caja de una lata de frijoles, si eso es lo único que tú puedes hacer, feel good that you know that is going to these people that need it so desperately.
2: Y te cuento, la comunidad está armada de amor, totalmente. When you go there, you feel like, I don't know what I'm doing, but I'm doing it with the love, and it's just, es una comunidad totalmente encorazonado. Y te sientes como, wow, I did something good, and I'm so grateful that I'm a part of this community. Eso es lo creado de GEM, es el espíritu de GEM. Y a través de esas cosas tan pesadas, estamos aquí para apoyar y dar amor. Y es lo único que podemos hacer.
1: Y gracias a todas las personas que han donado. Me voy a quedar corto porque yo sé que en Anytown USA hay muchos lugares aquí en Estados Unidos que este fin de semana hicieron o están haciendo o están organizando. Lo hicieron ayer, lo están haciendo hoy, lo van a hacer mañana con las mejores intenciones. Recolectas, están haciendo donaciones este fin de semana en Atlanta. Nuestros colegas de iHeartRadio en Atlanta, en Philadelphia. Vi personas en Houston, Texas también. O sea, no hay que ser venezolano para sentirte, simplemente hay que ser humano, tener un corazón que te late para tú decir, caramba, this could be me, I can make a difference, and you really can. Ricky Martin este fin de semana en su concierto, Bad Bunny este fin de semana en su concierto, anoche nuestro hermano Karim León, que estuvo aquí con nosotros la semana pasada, y dio ese emotivo mensaje. Do we have Karim León? El mensaje de Karim León lo tenemos por ahí, lo que nos dijo aquí ayer, viene en camino. Gracias a mi equipo digital, paciencia, cuando lo tengan ready me avisan. Sé que estamos pidiendo mucho hoy, pero, Rosalía también.
0: Rosalía, Maná, todos ellos, sí.
2: Mira, yo
0: Olga Tañón.
1: Olga Tañón también.
0: Que para Olga Tañón es muy, Venezuela es como parte de su vida, Venezuela. Ella ama Venezuela como ama Puerto Rico, así que. Sí. Le ha tocado.
2: Hoy también tenemos a Lele Pons que va a llegar a...
1: Lele. We love you, Lele.
2: Totalmente. Everybody who can't do anything says, oh my gosh, my hands are tied, but what can I do? Voy a ir a gym.
1: Claro. Y si no puedes hacerlo hoy, lo puedes hacer mañana. Y si lo puedes ir en persona y no estás escuchando, y si no estás en Miami, lo puedes hacer a través del website GEM, Global Empowerment Mission, GEM.org, o globalempowermentmission.org. Y GEM es reconocida mundialmente por su rápida respuesta ante desastres naturales y crisis humanitarias. Los earthquakes de Haití, cuando su fundador Michael Capone lo comenzó en el año 2011. Ukraine, el collapse de Surfside. Uh-huh. Esto es como Venezuela, este terremoto, terremotos, porque fueron dos.
2: Uh-huh.
1: Es como Surfside times, what would you say?
2: Uf.
1: 100?
2: Multiplicado.
1: Por no sé cuántos edificios en sí. Yo estoy viendo de Google Earth todo este fin de semana, estaba viendo el antes y después.
2: Oh, no.
1: Y hay zonas completamente desaparecidas.
2: Oh, no.
1: Donde habían edificios, donde habían ciudades completas, como que aplastado completo.
2: Y cuando se llegaron ahí desde el cielo, se veía Venezuela. And all you saw was the clouds. There used to be some buildings. Nothing.
1: The
2: there.
1: Skyline.
2: Yeah, there was no skyline anymore. Sí, bueno, en Surfside llegamos casi al principio. Llegamos con tarjetas de Visa y después hicimos como en el fase 2, lo que es el reparar. Hicimos partnerships con Airbnb y eso sí fue muy importante, darle first and last month's rent para que la gente empiece a vivir en casa, porque todavía no estamos ahí. Uh-huh. Estamos evaluando toda la destrucción que está en el piso, pero mientras tanto tenemos el plan de ver cómo reconstruir la gente, porque esto es un renacer, de verdad, la ciudad
0: comenzar de cero.
2: Totalmente.
1: Y es algo que va a demorar no semanas, no meses, años.
2: Décadas.
1: You know? Este fue Carin León anoche en su concierto, él junto con el Inter Miami. Esto es lo que dijo, en el Inter Miami, en el concierto que tuvo Carin León anoche, pusieron un QR code y la gente pudieron escanear y donar directamente a GEM. Esto fue lo que dijo Carin la semana pasada.
2: Wow.
1: ¿Cómo ves ese desastre, ese terremoto?
8: No, pues obviamente como humano, la verdad que son cosas que a uno también lo mueven y que de cierta manera es imposible no ponerse en los zapatos de toda la gente, que es imposible, nunca he tenido ni quiero tener esta experiencia, ¿no?
2: Uh-huh.
8: Así que es muy difícil decir cómo se siente la gente, pero al imaginarme, pongo los hijos de todo mundo y pongo a mis hijos también, les pongo esas caras. Entonces, creo que para todos los humanos y sobre todo para mí que tengo un gran público venezolano y que tengo muchos amigos venezolanos que la están pasando mal también por ver a sus hermanos, creo que es un golpe que sacude al mundo y que de cierta manera estamos ahí puestos para lo que sea y para apoyar y para ayudar y darles un momento de abrazo a nuestros hermanos venezolanos que le están pasando muy mal.
1: Fuerza Venezuela. Muy fuerte. Pero las personas que están en posiciones casi como los artistas, nosotros los comunicadores, los influencers y demás, unir y poder verdaderamente resaltar, highlight these human stories, connecting, that's what we do. Nosotros como comunicadores, nosotros estamos aquí para entretener y informar, pero en momentos críticos así como este, verdaderamente el comunicador y las personas que tienen redes sociales, y si no saben cómo utilizar sus redes sociales, esto es una manera positiva de cómo utilizar sus redes sociales, de empatar, de enlazar, de humanizar, de conectar, y poder hacer una diferencia, un cambio positivo. Un cambio positivo. Para todos que han donado, gracias. Para aquellos que han, de la manera que han podido ayudar, todos conocen su capacidad y sus limitaciones. Lo que está dentro, lo que está en tus capacidades de poder ayudar, hazlo. Si no lo has hecho, únete. Si no ayer, si no hoy, hazlo mañana. Para todas las personas que están en Miami, vamos a estar en vivo de 4 diferentes locations en Miami que son importantes. Dayanara y yo estaremos transmitiendo en vivo desde las 6 de la mañana. El almacén de GEM va a abrir sus puertas desde las 6 para aceptar tus ayudas. Global Empowerment Mission, 1850 Northwest 84 Avenida en el Doral. Estaremos en vivo también desde el Miami-Dade Elections Department, desde Doral Legacy Park, también desde el Arepaso. Estarán todas nuestras emisoras de iHeartRadio Miami, 294.9, Y100, 103.5 The Beat, 610 WIOD, Magic 93.9 y Big 105.9 también. Todas nuestras redes sociales, ahí tienes toda la información. Juntos seguimos ayudando a Venezuela, porque esta ayuda va a hacer falta a largo plazo. No solamente, esto no son 2 o 3 días. Venezuela es en very bad place. But we can help make Venezuela better. We can help our Venezuelan brothers and sisters. Little by little, dollar by dollar, mm-hmm. lata por lata, la ayuda está llegando. Y de nuevo, gracias a todos nuestros, a la familia entera de Global Empowerment Mission por la misión de salvar vidas, de mejorar vidas, para ayudar a los más necesitados. Do we have, want to come back with him? We gotta take a break, right? And we'll be right back. Ya regresamos con más.
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0: El Come Piña del día hoy va para este grupo de influencers, este grupo de famosos, creadores de contenido, youtuber, whatever los títulos son. Algunos de ellos que se están aprovechando de la situación de Venezuela. Ver gente llegando a centros de acopio de ayuda para Venezuela para solo tirarse fotos con los pallets de ayuda. O peor, vendiendo en las redes sociales una novela y drama con varios videos como si ellos hubieran organizado algo que ya llevaba días funcionando. De verdad, da tristeza. Check this out.
1: Miren esto. Mira para allá. Si tú sabes que haces contenido y cosas así, yo entiendo que puedas venir y hacer un video ayudando, etcétera, pero no pasarte horas ahí, todo el mundo trabajando, y él ahí en TikTok Live. Usen el cerebro.
2: Hermano.
3: Sí, buena, dime.
2: ¿Cuántas cajas tú cargas?
3: ¿Cómo?
2: ¿Cuántas cajas tú cargas?
3: No, nada, ninguno, ¿por qué?
2: Para ayudar.
3: Que rico,
2: necesita ayuda.
3: Tranquilo.
2: Estamos sudados ahí.
3: Sí, mismo.
2: Dale, vamos a ayudar.
3: Tranquilo.
1: Miren, ya yo me voy porque tengo que recoger a mi mamá, que es el cumpleaños de ella. Como 3 horas, 4 horas estuvimos aquí. Mire, señor, todavía. No es que estoy tratando de hablar basura, es que todos los muchachos están ahí trabajando y él ahí. No entiendo nada.
4: No me lances una cuña antes de pedir ayuda por Venezuela. Este mensaje va para algunos creadores de contenido, al que le quede el zapato, que se lo ponga. Pero me está dando un poquito de arrechera ver a gente que, gracias al mejor dealer de Miami, por decir un ejemplo genérico para no herir susceptibilidades, estamos solidarizados con Venezuela. Nos importa mucho. O gente que, hoy no te hablo como cantante, hoy no te hablo de mi última canción. Te quiero hablando aquí, puedes seguir mandando contenido de tu negocio acá, pero no utilices a Venezuela para obtener viralidad y un beneficio propio. Me parece muy poco ético eso. No me pongas la carota tuya enfrente de la imagen de unas personas que acaban de perder la vida sencillamente porque lo que a ti te interesa que salga es la carota tuya. Entonces, si quieres compartir la información de una forma útil, de una forma en que apoye verdaderamente a los venezolanos, si es alguien que quieres que aparezca o publica las listas de las personas desaparecidas y encontradas, pero no me lances tu discursito de hoy yo no te vengo a hablar sobre cómo hacer videos. Imagínate tú que yo venga con eso. Está chimbo. Apoyo desde el corazón. Que Dios lo...
5: Personas que no nos interesa escuchar a los venezolanos. Todos los videntes que están diciendo, ay, yo lo sabía que iba a pasar, esto yo lo predije, me importa un que hayas visto el futuro, porque no es el futuro, es nuestro presente. Deja de estar echando las cartas y anda a ayudar o da alguna platica para que la gente de allá pueda tener ayuda. Influencers estúpidos y estúpidas posteando fotos de ellas mismas con la bandera de Venezuela en una vaina tipo AI con el con las tetas afuera y después al final ponen donar aquí. Mi amor, deja la para después, no es momento.
0: Thank you.
5: La gente vendiendo o en Amazon o en TikTok Shop. No me interesa comprar nada. No quiero ver que hay ofertas o no hay ofertas, a menos que sea para comprar algo que tengo que donar. No me interesa comprarme unas pantaletas en este momento que sean cómodas. Celebrities diciendo, ay, me duele mucho lo de Venezuela, porque Venezuela, celebrities que se hicieron millonarias en Venezuela, presentándose allá, pero son incapaces de poner don aquí, o mira lo que yo doné, mi amor, mueve ese bolsillo. Dejen de estar poniendo sus caras para farandulear o tener seguidores, de verdad, dejen la pena.
0: Esto no se trata de seguidores, no se debe de tratar de seguidores, no se debe de tratar de likes ni de protagonismo. Se trata de vidas humanas, human lives, caballero. Usa tus redes para promover la ayuda de corazón, ayuda de corazón. Pero cuando el enfoque es yo, tú eres tremendo come piña. Aquí nadie tiene que ser el héroe de la movie. Juntos estamos ayudando a nuestros hermanos venezolanos. Los verdaderos héroes, ¿ok? Son esos rescatistas, esos voluntarios, las miles de personas que sin una cámara por medio llevan días haciendo el trabajo de verdad, sudando con sus propias manos, quitando piedras, literalmente agarrando gente por los pies, sacándolo de los escombros. Como cuando está pasando eso y hay gente aplastada que está muriendo, tú estás en tus redes sociales preocupado por likes, por seguidores, o tratando de secuestrar movimientos que ya están, una maquinaria que ya está recolectando fondos y ayudando. De Miami, por ejemplo, el Global Empowerment Mission, desde el momento que tembló Venezuela el miércoles, se están recaudando cosas, y este fin de semana llegaron gente para tratar de, no, aquí llegué yo a salvar la película, vengan acá, llegó Dios, estoy bajando de las nubes. No, esto es algo que hemos hecho todos juntos como comunidad, el mundo entero, los ojos enteros, el corazón del mundo entero con Venezuela en este momento. Si quieres ayudar, ayuda. Si quieres donar, dona. Si quieres cargar cajas y te sientes movido, carga las cajas. Si quieres cargar agua o recoger alimentos, hazlo. Pero no conviertas el dolor de Venezuela, de todo un pueblo, de gente aplastada, gente que está muriendo, en una campaña para tu marca personal. Da mucha tristeza. Mira esta, imbécil. Y gracias a los foques, Santiago Matías, en República Dominicana, se movilizó y recaudó una cantidad de cosas increíbles. Pero sale esta estúpida y hasta lo admite. Sale para tirarse una foto con los pallets detrás de ella, se sienta ahí encima del pallet de ayuda, de alimentos, de agua ahí y demás, sí, y pone su corazoncito y le dice, ¿qué tú estás haciendo aquí? Ah, no, yo vine para la foto. Literalmente, ay, lo dice, Dios, escucha, mío, escucha, la ganara, ella literalmente lo admite de que ella llegó simplemente para la foto.
6: ¿Y qué tú buscas aquí? ¿Se van? ¿Y no tienen...?
0: ¿Tú sabes lo que es eso? Dime que eso no es para agarrarla por la peluca esa. So disgusting. You know, people just don't know. No, de verdaderamente yo no entiendo toda, no entiendo. No encaja en mi cerebro. Tú quieres ser influencer, quieres ser content creator, el título que tú tengas. Okay, pero ubícate. Uh-huh. Cuando hay tragedias como esta, ubícate. Humanízate. Toca tu corazón. Es gente que, o sea, que tiene un mojón en la cabeza. Literalmente. Sí. Come piñas para toda esta gente. Nelson Bustamante, uno de los comunicadores más respetados de Venezuela. Me encontré con él este fin de semana en el Global Empowerment Mission en Doral. Él aceptando donaciones, no reportando, no... está Nelson sudando, aceptando donaciones con sus propias manos. Uh-huh. Y su corazón en la mano. O sea, una caja en una mano y en la otra mano su corazón. Nelson Bustamante.
7: Es el dolor, Enrique, es el dolor de nuestra gente en Venezuela, de entender que cuando veíamos un poquito de luz, de repente, ¡pum! Y hacer llegar el mensaje a nuestros hermanos venezolanos de mucha fuerza. No podemos estar con ellos allá, pero por lo menos entregar aquí nuestras manos, nuestro esfuerzo, nuestro sudor, y pedirle a Diosito y a la Virgen para que intercedan y le den un poco de paz a nuestro país. Y agradecerte a ti y a todos los medios de comunicación. Tú siempre has estado al lado de Venezuela y a todos los medios de comunicación que nos han acompañado en esta lucha y hoy en esta tragedia. Gracias, hermano.
0: Juntos seguimos ayudando a Venezuela. Tú puedes hacer lo mismo si estás en Miami. Mañana martes estaremos transmitiendo nuestro show de radio en vivo desde Global Empowerment Mission, 1850 Northwest 84 Avenida. Lele Pons está ahí hoy. Mañana vamos a estar nosotros y todas nuestras emisoras de iHeartRadio Miami. Juntos seguimos ayudando a Venezuela en este momento tan, tan crítico. Y todas nuestras emisoras de radio en Miami, iHeartRadio Miami, 294.9, Y100, 103.5, The Beat 610 WIOD, Magic 93.9, también Big 105.9. Juntos seguimos ayudando a Venezuela. Venezuela, you're not alone.

0: Ronder, esto ha sido devastador en tu Venezuela, verdaderamente.
1: Estamos obviamente muy afectados por lo que estamos viendo que están pasando nuestros hermanos en Venezuela. Pero este es el momento de mostrar la unión, la fortaleza, lo que somos capaces de mostrar de verdad que estamos hechos los venezolanos. Esto fue un llamado que se hizo de manera espontánea en menos de 24 horas. Hicimos la campaña de GoFundMe, Enrique, que comenzó a las 10 de la noche del día de ayer, a tan solo 4 horas después del siniestro, y ya acabamos de superar el millón de dólares recibidos. La generosidad ha
0: sido... Un
1: millón de dólares ha sido abrumadora.
0: En menos de 24 horas.
1: Han sido demasiadas emociones juntas. Nuestra presidenta Santi Chumaceiro, desde el minuto uno que se enteró de este desastre natural que ha sido devastador, se activó, nos activamos, activamos toda la fundación, y me parece hermoso ver lo que está pasando aquí. Colegas como Nelson Bustamante, que lo estoy viendo aquí, un periodista de trayectoria, de talla, de categoría de Venezuela, está aquí sudando, levantando con sus brazos caja por caja de las donaciones que entran minuto a minuto. Este es un desfile de coches por acá. Yo les invito a todos los que están en la ciudad de Miami o en el sur de la Florida, si quieren hacer una donación, que vengan por favor aquí a GEM. Esto se llama Global Empowerment Mission. La dirección está, la pueden buscar en Waze, les sale inmediatamente como llegar acá. Y por favor traigan agua, pañales, leche en polvo, insumos, lo que tengan. Cualquier donación va a ser vital para la gente que se ha quedado sin nada. Enrique, son miles de personas que perdieron sus hogares en cuestión de minutos en cuanto pasaron estos dos terremotos. Y nosotros estamos aquí para ayudar. Y cuando yo veo aquí la solidaridad de todos mis hermanos venezolanos, pues me conmueve,
0: claro,
1: porque
0: sí.
1: han sido demasiadas cosas juntas. Y nosotros hicimos esta fundación hace 14 años con el propósito genuino de ayudar a nuestro país, a Venezuela. Se llamaba I Love Venezuela Foundation, era específicamente para Venezuela. Hace ya 3, 4 años atrás nos abrimos a We Love y hemos ayudado a Colombia, hemos ayudado a Haití, hemos ayudado a El Salvador, hemos ayudado a Honduras. Infinitas ayudas hemos dado a través de Latinoamérica, y hoy nos corresponde a nosotros ayudar a nuestros hermanos. Por eso les pido que nos ayuden.
0: Y Robert, el motivo de cambiarle el nombre, en vez de I Love Venezuela, es We Love, es eso mismo, para ayudar a otros países latinos.
1: Así es, empezamos a trabajar con la Cardio de Colombia, con Brain Mission México, en fin, nos fuimos abriendo porque entendimos que nuestra labor ya podía ser más expansiva, y íbamos a sospechar nosotros que en el 2026 íbamos a tener que nosotros pues canalizar toda esta ayuda de regreso a nuestro país. Y sabemos que toda la ayuda va a llegar. Yo te doy mi nombre y pongo mi nombre y mi reputación en juego si algún centavo de esto no llega donde tiene que llegar.

0: Qué feo que Venezuela tenga que atravesar esto, pero el venezolano es resiliente. Venezuela es un país resiliente, han pasado por tantas adversidades, problemas políticos. Es lindo ver tantas personas uniéndose en estos momentos.
1: Cuando tú ves la nobleza de nuestro pueblo, que hasta los perros les dan respiración boca a boca para salvar la vida de un perro, tú te das cuenta de que estamos hechos los venezolanos. Y eso me llena de suma alegría y de muchísimo orgullo de saber de qué estamos hechos. Y ese es el verdadero venezolano. Ese es el verdadero venezolano.
0: Y este es el verdadero Ronald Figueroa. Venezuela te necesita. Si no puedes donar dinero, si no estás en la posición para donar los artículos de primera necesidad que tanto hace falta, puedes donar tu tiempo. ¿Cuántos voluntarios? Son todos voluntarios que ves acá.
1: Todos voluntarios. Y en este momento quiero agradecerles a todos y cada uno de ellos su tiempo. Porque a veces no es el dinero, es la voluntad.
0: I love you, brother. Thank you for being here. Thank you for your support.
2: Para aquellos que ya han donado, quiero que sepan que más de 40.000 libras de ayuda humanitaria llegaron. El primer avión aterrizó en Caracas y los United States Marines, Boots on the Ground, estaban ahí para recibirlo y asegurarse de que se repartan a los más necesitados. Ya llegaron las primeras 40.000 libras a Venezuela con el primer avión que despegó ayer a las 12 del mediodía desde Miami International Airport. Gracias a ese primer avión, es gracias a Seven Air Cargo que donó ese avión. El piloto que iba volando, llegando a Venezuela, le informaron que sus familiares habían fallecido. Producto del terremoto. Imagínate ese piloto piloteando eso y que le digan esa información. Pa'lante. Otras 80.000 libras llegan mañana. Todas las personas que han donado desde el jueves, que estamos donando con nuestro Global Empowerment Mission, GEM, esos pallets ya empezaron a llegar ayer. Hay otro avión que sale hoy, hay otro que sale mañana. 80.000 libras llegan hoy. Ya hay más vuelos de carga programados también para toda esta semana. Hay que hablar de los rescatistas, es increíble. Más de 2.600 rescatistas internacionales que están trabajando junto a las autoridades venezolanas en las zonas más afectadas. La Guaira, obviamente, continúa siendo esa zona más devastada. Una cifra mayor a la reportada inicialmente. Equipos de Estados Unidos, Colombia, México, Francia y otros países también siguen llegando con personal especializado, perros de búsqueda y ayuda humanitaria también. Dayanara y yo vamos a estar transmitiendo en vivo desde el centro GEM Global Empowerment Mission, y pedimos si no has donado y quieres donar, o si has donado y quieres seguir donando y estás en tu capacidad, estaremos en vivo desde las 6 de la mañana, mañana martes, 1850 Northwest 84 Avenida en Doral, en Miami. ¿Y qué es lo que más hace falta? Las necesidades inmediatas, según GEM, esta mañana, Dayanara.
3: En alimentos, proteínas enlatadas, alimentos enlatados, snacks, barras de proteína, galletas, papitas, sopas instantáneas, comidas listas para consumir. En artículos para el hogar, carpas. Gente, estas personas perdieron sus casas, no tienen dónde dormir. So, carpas, tents, catres, colchones inflables, maletas, mochilas, sábanas, sacos para dormir, almohadas, suministros de emergencia, artículos de limpieza también para bebés, pañales, toallitas húmedas, biberones nuevos, productos de higiene infantil, ropita nueva. En cuestión de higiene, cepillos, pasta dental, desodorante, productos de higiene femenina, papel higiénico, toallitas húmedas. Y no se olviden también de las mascotas, alimentos para mascotas, comida enlatada para perros, gatos, accesorios para las mascotas. Para ser transportadas, los bultitos, si tienes de esos bultitos donde cargas los animales, artículos de cuidado, pero definitivamente el alimento, la comida de ellos, la seca, la enlatada, todo eso es muy, muy necesario.
2: Yes, y el futuro y el mensaje debe ser el correcto. Esto es el momento de reflexionar como familia, como vecino, de cómo en cuestión de segundos nuestras vidas pueden cambiar, y muchas cosas de que no tenemos ningún tipo de control, cosas que pasan de la madre naturaleza, un terremoto, un huracán, un desastre natural puede suceder en cualquier momento, en cualquier parte del mundo, y tú puedes ser afectado. Es un buen momento para enseñarle a tus seres queridos, especialmente a la próxima generación, a los niños, de cómo ser un buen ser humano y cómo hacer la diferencia verdaderamente. Ya criticamos a los influencers y los creadores de contenido que se están aprovechando de todo esto para los likes. Hay que reconocer estos chamacos que conocí este fin de semana ahí en el gym, pausaron sus vacaciones para donar su tiempo, trabajando como voluntarios, ayudando, recibiendo la ayuda en gym. Check it out.
4: What's your name?
5: Olivia.
4: Where are you from?
5: Jamaica.
4: You're from Jamaica?
5: Yeah.
4: Why are you here today?
5: I'm here with my dad and my brother just to help people in Venezuela who are struggling.
4: What do you think when you've seen the pictures, you've seen the videos?
5: Yeah.
4: How does that make you feel?
5: I feel sad how they are struggling over there. It's unfair. So I feel like giving them all of this is a miracle for them.
4: You know how special it is that you're here helping them.
5: Yeah.
4: Nice to meet you. Thank you.
6: Is that your sister that's over here with you?
7: Yeah, that's my sister.
6: It's amazing. Mm-hmm. What does it feel like to be here? Jamaica is also an island that's been impacted by a lot of natural disasters. Recently with hurricanes and stuff too.
7: Yeah. I came here also for that also, so. This job is not that hard actually. It's adrenaline rush, you know?
6: What does it feel that you're helping so many people that are in desperate need right now?
7: It feels amazing. So, it feels really good to help back and give back to the community and especially them too. It's really sad what happened to them.
6: Thank you for your help, brother. Thanks. We got some young students from Doral Academy. Can I talk to you for a minute? How are you?
8: Good, how are you?
6: Good. How old are both of you and where are you from?
9: I'm 16 and I'm from Venezuela.
10: I'm also 16 and from Venezuela as well.
6: What does it feel to be able to help your homeland?
9: It feels amazing.
6: Go through this.
9: Amazing because we're not over there. We haven't been there in a while. So, and we know what's happening through news, through family members. So being able to be here and help out and share the story of what's going on, it's great. It feels great.
6: What's your message to so many people that are donating and helping?
10: I think my message to everyone donating is that I'm very, like, we're all super grateful for them. I think we're all taking time out, like, out of our free, like, summer to come here and help our country and do whatever we can from all the way over here. And I think it's really nice that the community is coming together to do something like this.
6: Great work. Great to see you both, okay? Take care. Fuerza Venezuela. Take care.
2: Recuerde que mañana martes estaremos en vivo.
3: Ahí estaremos mañana ahí desde las 6 de la mañana.
2: Esto continúa esta, y seguimos ayudando a Venezuela. Para aquellos que están en Miami se pueden unir con nosotros. Mañana martes desde las 6 de la mañana, Dayanara y yo estaremos transmitiendo en vivo desde Global Empowerment Mission, 1850 Northwest 84 Avenida. Ahí te esperamos y recuerda que puedes ayudar a hacer tu, si no estás en Miami, no estás escuchando desde cualquier parte de los Estados Unidos o en las redes sociales, puedes hacer tu donación en gem.org.
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1: Dayanara, el video de lo que está viral de los abuelitos en Venezuela.
2: Lo amé, los abuelitos que bueno, todo el mundo se robó el corazón de todos. Estos abuelitos que cuando empieza el earthquake, el terremoto, el esposo va donde ella a acompañarla, no la dejó sola. Fue una de las cosas que ella le pidió, no me dejes sola. Y ahí está, escuchemos.
3: Ustedes saben esos abuelitos que se hicieron virales en Venezuela, que los agarró el terremoto. Esta es su hija. Y yo nada más quiero que nos cuentes a todos los venezolanos cómo están ellos, por favor.
4: Ellos están bien. Bueno, soy una de siete, somos siete hermanos. Uh-huh. Ellos están bien, ellos están ya más calmados, bastante tranquilos. Mi papá es muy
3: sereno. ¿Qué edad tienen tus papás?
4: Mi papá tiene 74, mi papá tiene 84 y mi mamá 79.
3: Ya, yo creo que lo que a todos como venezolanos nos impactó fue el amor que se vio entre ellos en ese momento tan, tan terrible, en el que él se paró y fue a protegerla a ella durante el terremoto. ¿Qué te dijeron ellos? ¿Qué te dijo tu papá?
4: Mi papá me dijo, esa acción fue una acción natural, fue una acción espontánea. Es que mi papá es un protector nato. Él ama a mi mamá con la vida. Él dice, yo no lo pensé, yo solamente sabía que lo tenía que hacer y lo hice sin pensar.
3: Claro.
4: Porque él es así.
3: ¿Ellos están bien ahora? ¿Cómo está su apartamento? ¿Cómo está todo?
4: Algunas cositas se dañaron, uh-huh, normal, con el accidente, pero bueno, ya con el terremoto, pero ya mi hermano reparó y recogieron, limpiaron. Ellos están bien, ellos son muy sencillos, muy tranquilos.
3: Yo creo que ellos se convirtieron en los abuelitos de todos en esta terrible catástrofe.
4: Sí.
3: Pero también lo que nos demostraron, nos dieron una lección enorme de los grandes sacrificios que se hacen por amor.
1: Qué lindo de parte de Rodner, We Love Foundation, que es el socio oficial en Venezuela de Global Empowerment Mission. Uh-huh. Y Rodner ha estado ahí desde el primer momento.
2: Desde el primer día.
1: Felicidades, Rodner. Qué lindo.
2: Gracias, Rodner, por todo lo que has hecho.
1: Y gracias a todas las personas que ya han donado, ya sea monetariamente o si físicamente llevaron artículos a los centros de recolecta, específicamente a los centros de recolecta de GEM, que han estado recolectando desde el jueves. Y hemos estado obviamente apoyándolos a ellos, que son Global Empowerment Mission, son uno de los primeros. Su fundador, Michael, él fundó esta organización en el 2011, después de los terremotos de Haití.
2: Oh, wow.
1: Y ha estado presente y son una de las personas más respetadas. El gobierno de los Estados Unidos también trabaja mucho con ellos, y lo que han logrado siempre en las catástrofes, son uno de los primeros, uh-huh, en estar ahí. Y ya el primer avión, les cuento que ayer más de 40,000 libras de ayuda humanitaria, wow, llegaron a Venezuela vía por avión, que salió de Miami International Airport. Otras 80,000 libras llegan hoy.
2: Uh-huh.
1: También que vuelva otro vuelo que va saliendo también. Así que gracias a todas las personas que han ayudado. La ayuda está llegando. Esto sí está funcionando y sí estás aportando, y sí estás haciendo la diferencia verdaderamente y ayudando a los más necesitados después de este terremoto. Dentro de todas las cosas feas, Dayanara y yo, y nosotros nos hemos tratado de enfocar en las cosas lindas, donde sí podemos hacer, uh-huh, una diferencia y no en lo negativo. Dayanara, háblame de Tsunami, el perrito.
2: Tsunami.
1: The Search Dog, Tsunami.
2: Yo creo que
1: so
2: Tsunami
1: cool.
2: Lo conoce el mundo entero. Este perrito que fue, ¿cómo se dice? Adoptado. Él fue víctima, bueno, lo pasó muy mal, ¿no? Fue víctima del maltrato.
1: En el luego, pasado.
2: En el pasado.
1: Es un rescue.
2: Lo rescatan. Y ya hasta el sol de hoy, más de 13 personas. Yo estoy segura que en algún momento vi que era mucho más de eso, like doble, triple de eso, pero ha rescatado a muchísimas personas. Escuchemos esto.
5: Silencio total, no quiero escuchar un teléfono. Silencio total.
1: Hay un silencio porque el perro tiene que escuchar. Y está buscando en los escombros.
2: Oler.
1: Puede oler y encuentra y ha rescatado vidas ahí. Lo irónico de todo esto es que él es un perrito de rescate. Y está ahora rescatando gente. Escucha. Un aplauso a la gente. Ha estado en los terremotos de Turquía, en Siria.
6: Está vivo. Después de que Tsunami lo marcó. Marcar significa que ya, uh-huh, lo encontró.
7: ¿Ayer pudo rescatar algunas personas? ¿Cuántas consiguió ayer?
8: 13.
1: 13 en Venezuela.
2: Ay, qué
1: chico, we love you, Tsunami.
8: Es un héroe. Un héroe.
7: Y él es un perro rescatado.
1: Sí. Un perro rescatado que ahora está rescatando gente increíble. Tsunami,
2: qué
1: we
2: belleza.
1: Love you.
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0: 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Eso fue La Mezcla Fuego con DJ Extreme. Atención, mañana martes la familia entera de iHeartRadio Miami estará transmitiendo en vivo desde cuatro puntos del sur de la Florida para apoyar los esfuerzos humanitarios a favor de nuestros hermanos venezolanos. Dayanara y yo y el show entero, en vivo por Tu 94.9, estaremos en vivo desde las 6 de la mañana en Global Empowerment Mission, en GEM 1850, Northwest 84 Avenida. Estaremos en vivo también desde Miami-Dade Elections Department. Estaremos en vivo también desde el Arepaso y también Doral Legacy Park. Conectamos con Jesse Hattie de Telemundo 51. Jesse, los esfuerzos continúan para ayudar a los venezolanos.
1: Así es, Enrique, porque hay esperanza de vida. Aún se reporta que hay personas que se encuentran debajo de los escombros a pesar de que ya han pasado 5 días desde los terremotos. Hay familiares desesperados y los rescatistas internacionales siguen trabajando contra reloj. Lamentablemente, pues a esta hora se han contabilizado 1,450 personas fallecidas y otros 3,150 heridos, algunos en estado crítico, pero la ayuda sigue volcada hacia Venezuela. Eso incluso tras haberse reportado que Diosdado Cabello habría impuesto restricciones y bloqueos al ingreso de ayuda humanitaria. Sin embargo, la gente sigue volcada ayudando a Venezuela en este momento que más se necesita.
0: Gracias, Jesse. 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
3: Good morning, everybody. Obviamente, nuestro corazón y nuestro sentimiento y nuestra energía sigue con Venezuela. La cifra oficial de fallecidos ha aumentado a 1,450 personas, pero tú sabes que estos números, porque los números oficiales salen de ¿quién? De la dictadura venezolana, obviamente. Yo no le creo absolutamente nada a lo que dicen esta gente. Yo creo que los números están mucho más elevados. Ver a Diosdado Cabello personalmente peleando con personas, impidiendo de que la ayuda entre.
4: Dios mío, pero ¿cómo es posible?
3: Eso es criminal, verdaderamente, lo que está sucediendo. Hay diferentes teorías por el cual supuestamente la dictadura y Diosdado Cabello está frenando la ayuda, incluyendo complicándole las cosas a diferentes equipos de rescate. Los españoles quedaron varados en España, no permitieron la entrada del avión de allá. Se vio también detenido por un tiempo un equipo de rescate de Colombia que quería cruzar la frontera, obviamente, para ayudar, y se le impidió. No sé si por fin lograron entrar. So, cuando hablamos de estas cifras, no creo mucho, pero dice que solamente hay 3,000 heridos. Yo creo que esa cifra es mucho más grande.
4: Claro,
3: ¿verdad?
4: Que sí, las cosas más altas, desafortunadamente que con cada día. Pero una buena noticia, por ejemplo, hay también buenas noticias.
3: Claro, dentro
4: de todo esto, los equipos de rescate lograron un nuevo milagro. Un padre y su hijo fueron rescatados con vida tras permanecer 4 días bajo los escombros en La Guaira. La compleja operación tomó cerca de 12 horas y fue realizada por rescatistas de Francia y Estados Unidos. Mucha gente, muchos países están volando, rescatistas están volando para estar presentes en Venezuela y ayudar.
3: He visto mucho del sur de la Florida también salieron los equipos de bomberos rescatistas de Miami-Dade y de los bomberos de la ciudad de Miami también para rescatar. Pero he visto mucho el jacket este de Fairfax County, that's Virginia, right? Con la bandera americana, que se ha visto mucho ese equipo en particular, fueron uno de los primeros y son los que aparentemente participaron también en ese rescue de ese padre con su hijo también. En las últimas horas también fueron rescatadas una madre y su bebé de 9 meses, quienes sobrevivieron atrapados entre los restos de un edificio colapsado. Hasta el momento, 38 personas han sido rescatadas con vida, aunque decenas de miles siguen desaparecidas. Los expertos reconocen que las posibilidades de encontrar sobrevivientes disminuyen, obviamente, con el paso del tiempo, pero las operaciones continúan. Hemos hecho un enlace mucho más fácil para aquellos que están desconectados. Yo me imagino que ya a estas alturas ya están estas personas al tanto de este tipo de conexión, pero si tú tienes un familiar y no has escuchado de él o de ellos y quieres saber, y para personas que ya han vuelto a reconectar, hay una página que está conectando a todas estas personas y tiene la información último momento, y hemos creado un enlace para que vayas directo ahí, bien fácil, enriquesantos.com/ Venezuela, enriquesantos.com/Venezuela, y ahí tienes la información de las familias, los sobrevivientes, las personas que han encontrado, y también puedes reportar personas desaparecidas. enriquesantos.com/Venezuela. Mañana vamos a estar aquí. Gracias a toda la gente que a nivel global y a nivel nacional también han hecho recolectas en diferentes partes de los Estados Unidos, incluyendo a nuestros colegas de la Z en Atlanta. Gracias, Atlanta, por lo que hicieron. Este fin de semana fue grande también, todas las personas recolectando cosas de primera necesidad para nuestros hermanos venezolanos. Y Houston también vi que hicieron una gran recolecta. Y tú puedes también hacer tu donación, y para más información de cómo puedes ayudar, puedes visitar GEM.org, Global Empowerment Mission.org, GEM.org. Ahí tienes toda la información. Y más adelante te vamos a dar detalles de donde nuestros oyentes de Miami pueden unirse con nosotros. Vamos a estar transmitiendo en vivo nuestro programa de radio desde las instalaciones de Global Empowerment Mission, 1850 Northwest 84 Avenida. Good morning, everybody. Feliz amanecer. Happy Monday.
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3: Bueno, durante los conciertos este fin de semana de Bad Bunny, Rosalía, también Karim León y Maná, Ricky Martin, todos en unión, obviamente, con mensajes muy importantes y de apoyo a Venezuela. ¿Qué dijeron exactamente? Lo vamos a escuchar juntos a continuación. Quédate ahí. Buenos días.

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1: Bueno, el Conejo Malo Bad Bunny se presentó en Londres este fin de semana y se unió al pueblo de Venezuela por la tragedia.
2: No importa en cualquier país del mundo que yo vaya, son muchas las banderas que veo, pero siempre hay una que veo a menudo y es la de Venezuela. Y hoy más que nunca, a nuestros hermanos y a nuestras hermanas de Venezuela, todos los latinos alrededor del mundo, estamos en sintonía y solidarios con ustedes. Les enviamos un fuerte abrazo, mucha fuerza. Ustedes son un país muy valiente, fuerte, y sé que podrán sobrepasar esto. De parte de un turista en Londres, con el alma en Puerto Rico y el corazón ahí con ustedes en Venezuela.
1: Linda la palabra del Conejo Malo. Rosalía también hizo una pausa durante su concierto y envió un mensaje este fin de semana también.
3: You know, I, in the last days, I've been really worried about la gente, or my people in Venezuela. Please, let's send all our love and let's do everything we can to help. And it's a very critical moment for all of them and they need us. So, por mi parte, yo haré todo lo posible. I wanted to say this is important for.
1: Maná, Ricky Martin también hicieron lo mismo. Karim León desde el New Stadium anoche en su concierto también puso un QR code que mandó a la gente a escanear y poder donar directamente a Global Empowerment Mission, nuestros socios a quien nos hemos asociado para ayudar las víctimas del terremoto también. Bueno,

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1: Hablando del Mundial. ¡Gol! Arrancó la ronda de 32 y ya tuvimos el primer clasificado a octavos. Canadá eliminó a Sudáfrica con una victoria de 1-0 y se convirtió en el primer equipo en meterse entre los mejores 16 del Mundial. Y hoy siguen tres partidazos: Brasil contra Japón, Alemania contra Paraguay y, para cerrar esta noche, Países Bajos contra Marruecos. Pa' que sepas, ya aquí no hay margen de error. El que pierde se va pa' su casa. Y ojo, porque cambió el formato del Mundial. Antes, después de la fase de grupos, arrancaban directamente a los octavos de final. Ahora, con 48 selecciones, primero se juega una ronda de 32 donde avanzaron los dos primeros de cada grupo más los ocho mejores terceros. Desde aquí en adelante es ganar o empacar maletas. Pasando al boxeo. Bueno, este fin de semana el invicto Jaren Ennis dio un golpe de autoridad al derrotar por TKO en el séptimo round al boricua Xander Zayas, unificando los títulos mundiales de las 154 libras en una pelea que muchos ya llaman candidata a pelea del año. Tough loss for el boricua, man. Pero, oye, disfruta de toda la acción deportiva en el día de hoy. Yo soy DJ Extreme y esto ha sido los deportes para el show de Enrique Santos.
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1: Seguimos. Esto es Éxito 94.3 en Nina Radio. Mañana con todos. 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Nosotros continuamos aquí. 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

0: Seguimos, seguimos. Esto es Éxitos 94.3. 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Ya sabes, seguimos con las buenas recomendaciones con el temático del día de hoy. Continuamos con la buena música de Éxitos 94.3. 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

0: Seguimos, seguimos. Esto es Éxito 94.3 en Nina Radio. Mañana con todo. 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Nosotros continuamos aquí. 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

Indianápolis, muy buenas tardes, 1:03. Esto es Eva y su mundo por Éxitos 94.3 FM. Qué bueno que están acá. Hoy tenemos boletos para el zoológico y para Conner Brady, para que se pongan súper listas y súper listos. Qué bueno que están acá, insisto. Es un gran lunes, va a ser una gran semana intensa en materia de fútbol, por supuesto. Ya empezó el partido que está ahorita y bueno, pues vamos a hablar de eso justamente en un ratito más. Es Japón-Brasil, ¿verdad? Es una situación ahí verdaderamente importante. ¿Por qué? Porque, bueno, pues porque Japón está jugando con todo, ¿no? Y Brasil, por supuesto, que quiere continuar en la Copa del Mundo. Así que revisaremos esto, lo que pasó en la semana. También haremos un resumen del Mundial. 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Así de sensacional. Empezamos con la música. Si tenemos al grande, al del universo, al creador del universo con nosotros, ¿quién contra nosotros? Eso lo dice Elena Rose en Éxitos. Feliz lunes.

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8: 1:18, qué bueno que siguen en Eva y su mundo por Éxitos 94.3 FM Indianapolis. Déjenme platicarles lo que pasó el fin de semana en el Mundial. Vamos haciendo un recuento por si alguien se perdió algo. Y sin duda yo creo que el Mundial 2026 ya entró en su etapa más emocionante, la eliminación directa. ¿Cuáles son las grandes historias del fin de semana? Primero, el viernes concluyó la fase de grupos. Inglaterra confirmó su candidatura al título al vencer 2-0 a Panamá. Y por su parte, Croacia derrotó 2-1 a Ghana para asegurar su pase. Vaya juego el de Portugal y Colombia, que empataron a ceros, defensas sólidas por ambas partes, ¿no? ¡Qué barbaridad! Un resultado suficiente para avanzar, eso sí. Y Congo sorprendió al vencer 3-1 a Uzbekistán y se metió a la siguiente ronda. Argentina tampoco falló, que es la actual campeona del mundo, derrotó 3-1 a Jordania y terminó la fase de grupos con tal autoridad. Pero el partido más dramático fue ese empate de 3-3 entre Argelia y Austria. Ese resultado definió los últimos boletos disponibles y dejó eliminado a Irán por un estrechísimo margen en la clasificación de los mejores terceros lugares. Y de Irán es de decir que qué bonito que emitieron este comunicado agradeciendo a la afición mexicana y particularmente a todas las personas con las que se toparon en Tijuana, que fue la ciudad donde estuvo su base. Y lo sacaron hoy diciendo, muchas gracias, nos encantó estar acá, la afición mexicana es lo máximo, etcétera. Ojalá que la afición mexicana, así como es lo máximo, ojalá fuera la más limpia, ¿no? Ojalá que se nos pegue algo de la japonesa, porque ¡ah, qué tiradero de basura, qué barbaridad! Pero bueno, ya empezó entonces oficialmente la histórica ronda de 32, que es una novedad en este mundial, que tiene, acuérdense que tuvo

Bueno, pues se dio el regreso de Alphonso Davies después de una larga lesión, que fue una de las mejores noticias para los canadienses. Y ahora la atención está puesta, pues en los gigantes del fútbol mundial, en Brasil, en Alemania, en Francia, en España, en México, en Estados Unidos, en Portugal y en Argentina, que van a estar buscando su boleto a los octavos de final en los próximos días. Y la emoción se va a poner todavía más intensa y a partir de ahora cada minuto es de vida o de muerte. Ahorita platicamos al respecto del Brasil-Japón, que ya empezó. Les voy a dar algunos datos muy interesantes, pero antes bailemos un poco. Frankie Ruiz con nosotros. Esto se llama Tú con Él y me encanta. Y esto es Éxitos.

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0: 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Hacemos una pausa brevísima y regreso con mucho más. Les voy a contar sobre el partido de hoy, las curiosidades, por supuesto. Los partidos de hoy, las curiosidades. ¿Les parece? Este es Éxitas.
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ahí estuvieron los adolescentes. ¡Qué barbaridad! ¡Qué rolenón! 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Hacemos una pausa cortísima y regresamos. Esto es Éxitos.

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2:07 y estuvo Maluma con ese clásico sasazo. Oigan, a ver, atención, porque tenemos sorpresa grande en el Mundial. Japón le está ganando 1-0 a Brasil al medio tiempo en Houston. El gol lo hizo Kai Susano al minuto 29 con un disparo desde fuera del área que sorprendió de verdad a la defensa brasileña. Y aquí viene lo curioso. Brasil ha tenido más posesión y más llegadas, pero Japón ha sido quirúrgico. Una clara llegada, un gol, así es Japón, y además ellos están buscando algo histórico, conseguir una victoria en fase de eliminación directa mundialista ante nada menos y nada más que Brasil, que es la selección más ganadora de la historia. Y también hay mucho morbo en este partido, porque Brasil llega con figuras como Vinicius Jr., pero hasta ahora Japón lo ha neutralizado con mucho orden defensivo, y si Japón logra aguantar, se enfrentaría en la siguiente ronda al ganador de Costa de Marfil contra Noruega. Y ojo con la agenda de hoy, porque este lunes tenemos 3 partidazos de 16avos. Este que se está llevando a cabo ahorita, Brasil contra Japón, arrancó a la 1 de la tarde en Houston. Más al rato, Alemania contra Paraguay a las 4:30 de la tarde desde Boston. Y por la noche, Países Bajos contra Marruecos a las 9 de la noche en Monterrey. Muero de ganas por ver ese partido. Así que, ya sabes, el Mundial ya está con todo. ¿Ganas o te vas? Y por ahora, bueno, pues Japón, está poniendo contra las cuerdas a Brasil. Veamos qué es lo que ocurre. Morat nos canta En tu cárcel, este clásico de Marco Antonio Solís, grabado por los Bukis, grabado por los Enanitos Verdes y también por estos tremendazos de Morat, ¿eh? Este es éxito. Sigue acá.

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0: Aquí en Éxitos 94.3. Y yo tengo hoy boletos para el zoológico, un paquete de 4 boletos con el estacionamiento y boletos para Conner Prairie. Así que pónganse muy listas y muy listos, porque en un ratito regreso y les digo cómo se los pueden llevar. Mientras tanto, este par de mexicanas se encargan de ponerle sabor al caldo. Thalía de Ciudad de México y Yuri de Veracruz, del puerto. Todo, original de Daniela Romo, pero reversionada por Thalía, porque dice que todo sabe mejor con cumbia. 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
1: Bye.

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2: 2:45, yo soy Eva María y esto es Eva y su Mundo por Éxitos 94.3 FM. Yo tengo que contarte lo que pasó con Bad Bunny este fin de semana. Él volvió a hacer historia ahora en Londres. 2 conciertos sold out en el Tottenham Hotspur Stadium dentro de su gira Debí Tirar Más Fotos. Y bueno, hay 2 momentos en particular que se roban las conversaciones. El primero, muy latino y muy mexicano. En la famosa casita de Bad Bunny estuvieron nada más y nada menos que Salma Hayek y su hija Valentina Paloma Pinot, y madre e hija fueron vistas ahí bailando, disfrutando el show desde ese espacio privilegiado que ya se volvió símbolo de esta gira, una casita inspirada en Puerto Rico, cargada de nostalgia, identidad, comunidad y por supuesto las figuras más destacadas. Y para el segundo gran momento fue el cierre con Damon Albarn. Y para quien no lo ubican, para quienes no ubican a Damon Albarn, él es una leyenda británica, el vocalista de Blur y la mente creativa detrás de esa banda que se llamó Gorillaz. ¿Se acuerdan? Bueno, pues Bad Bunny y él ya habían colaborado en Tormenta, una canción del álbum Cracker Island de Gorillaz, y ahí fue en Londres donde Damon Albarn apareció en el piano y junto a Bad Bunny interpretó Tormenta y también Clint Eastwood, uno de los grandes clásicos de Gorillaz que se lanzó originalmente en 2001. Así que Bad Bunny no solamente llenó estadios, sino que convirtió Londres en una celebración de la música latina, la cultura puertorriqueña y los cruces inesperados entre mundos. Así que, bueno, pues de Salma Hayek en la casita, a Damon Albarn en el escenario, el Conejo Malo vuelve a demostrar que su música no tiene fronteras. Te dejo aquí una de mis favoritas. Titi me preguntó. Sí, sí. Y este es de Éxitos.

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1: Desde los estudios de MLC Noticias te saluda con mucho gusto Rosalba Suárez. La administración del presidente Donald Trump inició la construcción de un avanzado centro de pruebas en Oklahoma City destinado a la próxima generación de taxis aéreos y aeronaves de despegue vertical. Con una inversión de más de $8 millones, el campo de pruebas y análisis del procedimiento de despegue y aterrizaje vertical ampliará el centro aeronáutico Mike Monroe para integrar estos modelos eléctricos e híbridos al espacio aéreo nacional. La obra, clave para la Estrategia Federal de Movilidad Aérea, se complementará a mediados del próximo año. Senadores republicanos planean someter a votación una medida para impedir que el secretario de Salud y Servicios Humanos, Robert F. Kennedy Jr., supervise los programas nacionales de educación especial. La iniciativa surge tras el anuncio de que dicha oficina pasaría a su departamento como parte de la estrategia del gobierno para desmantelar el Departamento de Educación. Legisladores clave como Bill Cassidy y Susan Collins advierten que este traslado viola las leyes federales vigentes y amenaza con tratar las discapacidades como un problema médico en lugar de un asunto estrictamente pedagógico. El presidente Donald Trump amenazó con imponer un arancel del 100% a las importaciones de Europa si prospera la propuesta de crear un impuesto común sobre gigantes digitales como Google, Apple, Meta o Amazon. El mandatario advirtió en Truth Social que la penalización comercial entrará en vigor de inmediato y anulará cualquier acuerdo previo. La advertencia surge tras el debate en el Parlamento Europeo para implementar dicha tasa digital, lo que pone en riesgo el reciente pacto comercial en negociado con la presidenta de la Comisión Europea, Ursula von der Leyen. Para MLC Noticias te informó Rosalba Suárez.
2: 3:07, Rosalba, muchísimas gracias, gracias, gracias. Oigan, qué barbaridad con ese partido. Brasil 2, Japón 1. ¿Qué? ¡Qué barbaridad! No, bueno, ahora sí que la verde amarela imponiéndose a todo lo que da. 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Vayan, hombres y mujeres, ¿eh? Ambos se van a divertir y se van a sorprender de todo lo que hay ahí. ¿Sí? Raycon con Latina, 3:08, estos éxitos.
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0: 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Vamos a hacer una pausa brevísima, no sin antes, sí, repetir lo que ocurrió con el juego de Brasil. Sí, como no, que me están preguntando qué pasó. Sí, sí, con muchísimo gusto. Se llevó un sustote Brasil, ¿eh? Pero al final, pues, hizo valer su jerarquía. La selección brasileña vino de atrás para derrotar 2-1 a Japón y avanzaron ya a los octavos de final del Mundial 2026. Y los japoneses sorprendieron al minuto 29, como yo se los estaba contando, con un golazo de Kai Shusano, quien aprovechó un error en la salida de Brasil. Él condujo el balón hacia los linderos del área y fue cuando sacó un disparo cruzado para vencer a Alisson. Y fue el primer gol internacional de Sano, de este jugador, de Kai Shusano, y silenció por completo el estadio de Houston. Pero en la segunda mitad apareció la experiencia. En el minuto 55, Casemiro empató el encuentro con un potente remate de cabeza tras un centro de Gabriel Magalhães, y ahí, a partir de ahí, Brasil se volcó al ataque. Vinicius Junior fue un constante dolor de cabeza para la defensa japonesa y el técnico Carlo Ancelotti acertó con los cambios. Y cuando todo apuntaba al tiempo extra, llegó el golpe definitivo. En el minuto 90 más 6, Gabriel Martinelli fue el que marcó el 2-1 tras una gran jugada iniciada por Bruno Guimarães, desatando la locura entre los aficionados brasileños y sellando el boleto de la canariña a los octavos de final, donde va a enfrentar al ganador de Costa de Marfil contra Noruega. Y la actividad del Mundial continúa esta misma tarde, 4:30, en una hora más. Se enfrentan Alemania y Paraguay en Boston. Un duelo muy atractivo porque Alemania llega como favorita por la profundidad de su plantel y su poder ofensivo, mientras que Paraguay ha sido una de las selecciones más disciplinadas definitivamente de este torneo y va a buscar dar otra sorpresa. Y el ganador de estos dos va a avanzar a los octavos de final y se tendrá que medir al vencedor de Francia contra Suecia. Así que todo listo para otro capítulo de infarto en este Mundial 2026. Pausa y regresamos. Esto es Éxitos.
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0: Ahí estuvo el señor Alejandro Sanz con uno de los tracks más bonitos de su MTV Unplugged. Yo creo que de las cosas más valiosas que dejó MTV, ese concepto que existió, por supuesto, en los Estados Unidos, en Brasil, en Latinoamérica, en Europa, en Asia. ¿Se acuerdan que había diferentes canales? Y entonces fue el movimiento de los Unplugged. Esos conciertos desenchufados, que se supone que eran solamente acústicos. Ya luego nos empezaron a hacer trampitas y a sumarles otras cosas y demás, pero yo creo que siempre se oían muy bien, y además tenían una gran producción, y eso de tener público en vivo, bueno, pues a mí me parece que fue un ejercicio musical fenomenal. Justamente de su MTV Unplugged, Solo se me ocurre amarte, Alejandro Sanz, eso fue lo que escuchamos. 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Una pausa y regresamos. 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

0: Desde los estudios de MLC Noticias te saluda con mucho gusto Rosalba Suara. El presidente Donald Trump prohibió a los miembros de su administración dar declaraciones a la prensa sobre un nuevo libro que expone intimidades de su rutina diaria en la Casa Blanca. La obra, escrita por destacados periodistas de The New York Times, enfureció al mandatario al revelar que suele dejar envoltorios de comida chatarra y restos de sus meriendas nocturnas tiradas por su dormitorio. El informe también señala que el personal debía revisar los botes de basura porque el gobernante solía desechar cubiertos de plata esterlina por accidente. Un grupo de legisladores demócratas liderado por la congresista Nidia Velázquez presentó una enmienda a la Ley de Autorización de Defensa Nacional para exigir que el Pentágono rinda cuentas sobre la reanudación de ejercicios militares en Puerto Rico. La medida obligaría al Departamento de Defensa, dirigido por Pete Hegseth, a justificar estas operaciones en un plazo de 180 días y detallar cómo afectan la limpieza ambiental de Vieques. Mientras avanza la evaluación presupuestaria para el año fiscal 2027, crece la preocupación por el impacto ecológico en la isla municipio. El gobierno del presidente Donald Trump autorizó a Anthropic a habilitar su modelo de inteligencia artificial más potente, Mythos 5, para un centenar de agencias federales y empresas seleccionadas. El Departamento de Comercio, liderado por Howard Lutnick, levantó la suspensión por seguridad nacional impuesta hace 2 semanas tras constatar salvaguardias contra posibles ciberataques. La medida coincide con el lanzamiento de nuevos modelos restringidos de OpenAI, firma que criticó el control oficial por limitar el acceso tecnológico a desarrolladores y empresas globales de defensa. Para MLC Noticias te informó Rosalba Suara.
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14, qué bueno que siguen en Éxitos 94.3. Yo soy Eva María y yo quiero hablarles de los boletos que voy a regalar a continuación con muchísimo gusto. Connor Brady. Así que atención, familias. Son 4 boletos para uno de los planes más bonitos del verano en Fishers. Connor Brady, este museo vivo donde la historia no se lee, sino que se camina, se toca, se vive. Mira, imagínate llevar a tus hijos a recorrer 1836 Brady Town, donde pueden conocer personajes de época. Pueden ver animales de granja, jugar en Treetop Outpost, refrescarse en River Crossing Splash Pad, o sea, que se lleven su traje de baño, explorar senderos al aire libre y descubrir el nuevo Museum Experience Center, con exhibiciones interactivas como esta que tienen ahorita, que se llama Food, Science, Culture and Cuisine. Porque ya sabes que luego los niños creen que la comida viene del refri o del supermercado, y hay que enseñarles que detrás de la comida hay mucha ciencia, mucha cultura y por supuesto mucha cocina. Y si quieren además todavía una experiencia más inolvidable, ellos tienen este globo aerostático que se llama 1859 Balloon Voyage, para que puedan ver la pradera desde las alturas. 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Se lleva 4 boletos para vivir un verano diferente en Connor Brady. Y nos vamos con un super estreno. Yo estoy muy contenta de tener esta canción aquí a continuación, porque además es mi idolazo del mundo mundial. Este es Fito Páez, esto se llama Shine y es del álbum que acaba de sacar hace 2 semanitas apenas. Él dice que es completamente una reinvención de sí mismo, que tuvo que volver a nacer, y la verdad es que el álbum está increíble, y yo con muchísimo gusto les traigo aquí la canción. 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
1: Cuatro con 39, qué bueno que siguen conmigo en esto que se llama Éxitos 94.3 FM, particularmente de 1 a 6, ya lo sabes, esto es Eva y su mundo. Yo te quiero recordar que las redes sociales ahí están a tu disposición completamente, arroba Éxitos 94.3 FM. Esa es la cuenta de Facebook y también aparecemos igualito, arroba Éxitos 94.3 FM en Facebook también. Y una servidora, Eva María Camacho, como arroba Pregúntale a Eva, y estamos al pendiente. Y muchas felicidades al ganador de los boletos para Conor Brady, que se los llevó Salvador García. Muchísimas felicidades, Salvador. Gracias por reportarte y por dejarnos entrar a tu hogar. Él dice que trabaja desde casa y que nos escucha todos los días. Muchísimas gracias, Salvador, y muchísimas felicidades. Ya nos pusimos de acuerdo para que los pueda recoger a la brevedad. Les dejo con este exitazo, Maluma, presentando a Kany García. Ven nada más que bien suenan juntos. Esto se llama Uno Más Uno y por supuesto que la tenemos aquí. ¿Quién exitas?
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2: Buenas tardes, quienes se vienen integrando esta transmisión en Éxitos 94.3 FM. Yo les digo que yo soy Eva María Camacho. Esto es Eva y su mundo. Hasta las 6 de la tarde se acaba este paseo. Qué bueno que vienen acá. Si van camino a casa, yo con muchísimo gusto les doy el reporte del tráfico en la zona metropolitana de Indianápolis. 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Y en términos generales, la circulación se mantiene fluida en la mayoría de las autopistas principales, aunque ya comienza a sentirse el incremento de vehículos por la hora pico de la tarde. La buena noticia es que hasta este momento no se reportan accidentes de consideración que estén provocando cierres importantes o bloqueos totales en la zona metropolitana. Donde sí hay que manejar con mucha paciencia es en el corredor del noreste de la ciudad. Si estás circulando por la I-465 y la I-69 vas a encontrar tráfico más lento debido a las obras permanentes y ajustes de carriles en esa zona. También hay restricciones por construcción en la calle 116 y la Allisonville Road, donde continúan las mejoras de la intersección y la circulación permanece reducida a un carril en varios sentidos. En Fishers también continúan los trabajos sobre la calle 136 entre la Southeastern Parkway y la Prairie Baptist Road, además de restricciones intermitentes en el área de la calle 96 y Cynthia Road, por lo que conviene considerar algunos minutos adicionales si te diriges hacia ese sector o más paciencia de la habitual. Y en el resto de la ciudad, incluyendo los corredores de la I-65, la I-70 y el centro de Indianápolis, el flujo es normal para esta hora, sin incidentes mayores reportados. Hey, como siempre, maneja con precaución, respeta los límites de velocidad, no te quieres llevar un ticket, y mantén una distancia segura con respecto al resto de los automóviles. Eso te va a ayudar mucho, especialmente al acercarte a zonas de construcción. Que tengas un excelente viaje de regreso a casa, y si vas a otros lados, pues también te mando un beso y un abrazo con muchísimo gusto. Vámonos con las noticias. Rosalba está lista, esto es Éxitos.
3: Desde los estudios de MLC Noticias te saluda con mucho gusto Rosalba Suara. El presidente Donald Trump presentó el diseño de la edición limitada de pasaportes conmemorativos por los 250 años de la independencia. El polémico documento incluye en su interior una imagen del mandatario frente al escritorio resuelto, su firma y el texto de la Declaración de Independencia y la advertencia de bienvenida dirigida a los viajeros. Mientras los ciudadanos se preparan para los festejos patrios bajo el sello personalizado del gobernante, la medida aviva las críticas de sus detractores por alterar símbolos nacionales en pleno conflicto con Irán. Una jueza federal bloqueó temporalmente el plan de la administración de Donald Trump, que buscaba restringir el acceso a préstamos estudiantiles para posgrados de enfermería, fisioterapia y salud pública. La magistrada Mary Howell suspendió la nueva definición del Departamento de Educación al dictaminar que la agencia excedió su autoridad y que limitar el financiamiento a $100,000 perjudicaría a comunidades vulnerables con escasez médica. Aunque la decisión frena la medida oficial tras la demanda de agrupaciones sanitarias, el gobierno analiza apelar mientras persisten otras impugnaciones demócratas. La ofensiva migratoria de la administración de Donald Trump alcanzó las 10,000 detenciones de presuntos pandilleros, una cifra que el secretario de Seguridad Nacional, Marwen Mullen, defiende como un avance clave para la seguridad interna. Este despliegue es impulsado por fondos millonarios del Secure American Act, destinados a expandir la capacidad carcelaria del Servicio de Control de Inmigración y Aduanas. Sin embargo, la estrategia masiva desató un fuerte debate nacional debido a las denuncias de organizaciones civiles sobre violaciones al debido proceso, muertes bajo custodia federal y el severo impacto social en comunidades vulnerables. Para MLC Noticias te informó Rosalba Suárez.

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2: 8:17, yo soy Eva María, esto es Eva y su Mundo por Éxitos 94.3 y les quiero presentar una canción que seguramente les va a sacar una sonrisa. Esta canción se llama Llévame y une el talento de dos cantautores latinoamericanos. Por un lado, el venezolano Bruno Romano. Besos y abrazos a toda mi gente de Venezuela. Estamos con ustedes, ustedes lo saben. Y el brasileño Thiago Müller por otro lado, ¿no? Ellos coincidieron porque ambos viven en Los Ángeles y después de varios años de amistad y colaboraciones musicales decidieron grabar este tema juntos. Y esto se llama Llévame, insisto, y es una mezcla muy fresca de pop tropical, merengue, samba brasileña, con influencias que recuerdan al sonido alegre de Juan Luis Guerra, pero con una producción más moderna, y además juegan con el español y el portugués, creando una fusión muy latina que invita a cantar, a bailar y pensar en el verano desde el primer acorde, ¿sale? Aquí les dejo, escrita por Bruno Romano, Thiago Müller y Marco Echeverría y producida de forma independiente por los propios artistas. Así que si todavía no la conoces, aquí está, Llévame, de Bruno Romano y Thiago Müller. Súbela al volumen, esto es Éxitos.

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5:30, qué bueno que siguen en éxitos. Esto es Eva y su mundo. Oigan, les quiero presentar ahora una de esas canciones que desde la primera vez que la escuchas te pone buenas. Esta canción se llama Feriado, de esta gran banda venezolana que se llama Rawayana, una agrupación que sin duda ha conquistado al público por su manera única de mezclar varios géneros musicales como el reggae, el funk, el pop, el rock alternativo y los ritmos caribeños en un sonido que ellos mismos están llamando como trippy pop. Y entonces, esta canción que se llama Feriado es uno de los sencillos de uno de sus álbumes más famosos que se llama ¿Quién trae las cornetas? Y entonces, la idea detrás de esta canción es muy original. Habla de una persona tan especial que el día en el que fue concebida debería de ser un día festivo. Y con mucho humor, la letra dice que ese día Dios estaba inspirado y hasta inventa teorías de la NASA y de Wikileaks para exagerar lo extraordinario que fue ese momento. Y la canción fue producida por el ganador del Grammy, Manuel Lara, y terminó convirtiéndose pues en uno de los mayores éxitos de Rawayana. De hecho, ganó el Latin Grammy a Mejor Canción Pop y eso, bueno, pues consolidó a la banda como una de las propuestas más creativas y más innovadoras de la música latina actual. Así que súbele el volumen porque aquí está una canción llena de buena vibra, de humor y ese sabor caribeño que hace imposible que uno se quede quieto en el asiento. ¿A poco no? Miren, ya me darán su opinión. Mándenme su reacción a esta canción a @éxitos943FM. Esto es Feriado de Rawayana. Hasta, siempre me cuesta trabajo pronunciar el nombre Rawayana. Ahí están. Venezuela, arriba, besos.

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2: Y llegó la hora de despedirme. Muchísimas gracias por haber estado acá en el 94.3. Yo soy Eva María y quedo al pendiente en las redes, @ pregúntale a Eva, @ éxitos 94.3 FM. Que tengas una magnífica tarde. 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